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Las 6 de la tarde con 4 minutitos, 6 con 4. Y bueno, señoras y señores, vámonos con más contiendas musicales. ¿Cómo que no? Así que, roletita chula y preciosa, dime de qué va a ser ahora, por favor. A ver, a ver, a ver, a ver, ¿de qué nos va a tocar? Ahí va la ruleta y... ¡ay, papá! Ahí está, pues, ya nos dijo la ruletita y vámonos con una del género nada más y nada menos de banda. Y esta es de solistas, ¡ay, va a estar bueno! ¡Vámonos, porque tenemos en la opción número uno en la esquina azul! Viene con el tema, no te creas tan importante, el Bebeto.

Ahí está la opción número uno, el Bebeto, no te creas tan importante. Y vámonos del otro lado, en la esquina roja, opción número 2, viene el gallo Valentín Elizalde, lobo domesticado.

0: Ahí está la opción número 2, Valentín Elizalde, el gallo de oro, lobo domesticado.
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0: Ahí está, señoras y señores. Nuestra siguiente contienda es de banda. Y tenemos en la opción número 1 al Bebeto. No te creas tan importante. Opción número 2, Valentín Elizalde, un lobo domesticado. Y que dé inicio a esta batalla y que ya suene esa campana. Vámonos duro y tendido como el bandido, señoras y señores. Ya saben ustedes la dinámica. Marcar en este momento el 966-663-0210. O si no, mándeme esa nota de audio o ese mensajito de texto. Que aquí se va a leer y aquí se va a escuchar. Vamos a ver por quién se va en la línea telefónica, ¿eh? Bueno, bueno, buenas tardes.
1: Hey, cuñadito.
0: ¿Qué pasó, cuñadito?
1: La primera, cuñadito.
0: Ya está, ahí se la dedico ahí a...
1: Muy importante.
0: Vámonos, pues, tranquilo, o sea, soy cuñado. Ahora voy, cuñado. Ahí está, ya tenemos primer punto para el Bebeto, no te creas tan importante. Y a ver qué dice por acá la terminación 7995, dice la 1. Ahí está, pues, dos puntos para el Bebeto, no te creas tan importante. Y el gallo de oro, Valentín Elizalde, lleva cero puntos con lobo domesticado. Bueno, bueno, buenas tardes.
2: Buenas tardes.
0: ¿Por cuál, dígame?
2: Lobo domesticado.
0: Ya está, pena podrás. Ahí está, estamos 2-1. Dos puntos, el Bebeto, no te creas tan importante. Un punto, el lobo domesticado de Valentín Elizalde. ¿Y usted por quién se va a ir? Dígame, por favor, marque ya 966-663-0210. O si no, mándeme el mensaje de texto, notita de audio. Que aquí lo voy a leer y aquí lo voy a escuchar. ¡Ay, ay, ay, ay, ay, ay! Espéreme tantito, vamos a leer los mensajitos. Estamos 2-1, ¿eh? A ver, dice terminación 9643, dice Valentín, estamos 2-2. Dice terminación 5799, lobo domesticado, le dio la vuelta al gallo de oro. Y terminación 4426, dice la 1, ya lo empataron. Ay, papá, estamos 3-3, estamos a un punto. ¿Será una llamada, será un mensaje, una nota de audio? ¿Cuál va a ser primero? Porque estamos empatados 3-3. No te creas tan importante, 3 puntos del... A ver, espéreme. Terminación 7652 dice Valentín Elizalde. Ay, pa' esta, pues. 3-4, 3 puntos, no te creas tan importante. 4 puntos, lobo domesticado. Así que, señoras y señores, no se diga más, no se diga menos. Vámonos a escuchar al lobo domesticado aquí en la DB de Tonalá.
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8: Las 6 de la tarde, 17 minutos. Merenglán nos canta La Mujer del Pelotero aquí en la DB de Tonalá.
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Las 6 de la tarde con 23 minutitos, 6:23. Y vámonos con más contiendas musicales. Así que ruleta, dime de qué va a ser. A ver, a ver, a ver, a ver, a ver, a ver, de qué va a ser ruleta. ¡Ahí está, pues!

Ahí está, señoras y señores. Vámonos con unas de grupero, un gruperito. Y traemos en la opción número uno, en la esquina azul, nada más que a los Guardianes del Amor. Amor, amor se escribe con llanto.

Ahí está la opción número 1, Guardianes del Amor. Amor se escribe con llanto. Y vámonos a la esquina roja en la opción número 2. El solito dice que se los va a enfrentar. Él es Fato con Me Hice Una Promesa.

0: Ahí está la opción número 2. Fato, me hice una promesa.
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0: Ahí está, señoras y señores, nuestra siguiente contienda musical. Ay, ya no me dieron chance de presentar. Bueno, vamos a ver quién anda en la línea. Bueno, bueno, buenas tardes.
1: La dos. Se llama de
0: Acacoyagua.
1: Saludos
0: eso,
1: para Cintia.
0: A eso le iba a decir, si es de Acacoyagua. Ya está. Saludito ya, Cintia. Ahora, pues, gracias. Gracias.
1: Hasta luego.
0: Hasta luego, bye. Ahí está, desde Acacoyagua, Chiapas, escuchándonos por la Alexa. Sintoniza Extremo 101.5 en TuneIn. ¡Vámonos, wey! Ya tenemos el primer punto y es para Fato. Me hice una promesa. A ver, ¿qué dice por acá? La terminación 8611 dice... Bendecida tarde, saludos. Y por la opción 2, te escucho desde mi carro en camino a mi casa. Ah, bueno, con cuidado, con mucho cuidadito ahí en... Camino a su casa de regreso, me imagino. Ya tenemos dos puntos para Fato. Me hice una promesa y amor se escribe con llanto. Guardianes del amor, cero puntos. No, espéreme tantito porque terminación 4426 dice la 1. Así que estamos 1-2, señoras y señores. Ya estamos, un punto, guardianes del amor. Amor se escribe con llanto. Y dos puntos para Fato. Me hice una promesa. A ver, ¿quién anda aquí en el teléfono? Bueno, buenas tardes.
2: Buenas tardes.
0: Buenas tardes, ¿por cuál?
2: Los guardianes.
0: Ya está, bueno. Ahí está, con esta llamada ya se empató, espéreme. Terminación 9643 dice guardianes, ahí estamos 3-2. Terminación 7652 dice la 1, 4-2. Y vamos a escuchar en la línea. Bueno, buenas tardes.
2: Buenas tardes.
0: ¿Por cuál?
2: Bueno, amor se escribe con llanto.
0: Pues gracias.
2: Poco no.
0: Eso es todo.
2: Chao.
0: Ahí está. Y terminación 5799 dice la 1. Ay, papá, ya dice buenas tardes por guardianes. Dice terminación 7001. Ya, DJ, póngalo. Los guardianes del amor. Amor se escribe con llanto aquí en la DB de Tonalá.
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14: Las 6:36, la séptima banda nos canta Yo Sí Me Enamoré, aquí en la DB de Tonalá.
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Las 6 de la tarde con 44 minutitos, 6:44. Y bueno, señoras y señores, vámonos con nuestra última contienda de este miércoles 26 de agosto. Y ruleta chula y preciosa, ¿con qué vamos a cerrar? Ahí va la ruleta y ahorita nos va a decir con qué cerramos, ¿eh? Ahí va poco a poco y dice... ¡Ay, papá!

Ahí está, pues, ya nos dijo la ruleta y dice que vámonos con una del género de rock en español para cerrar en estas contiendas musicales. Y traemos en la opción número uno a nada más que a Soda Stereo con el tema Música Ligera.

Ahí está la opción número uno, Soda Stereo, música ligera. Y vámonos del otro lado, la acción número 2, esquina roja, viene nada más que los Hombres G con el tema Te Quiero.

0: Ahí tenemos la opción número 2. Te quiero, hombres G.
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0: Ahí está, señoras y señores, nuestra última contienda de este miércoles 26 de agosto. Y estamos cerrando con una de rock en español. Y tenemos en la opción número 1, Soda Stereo de música ligera. Opción número 2, Hombres G, Te Quiero. Y que dé inicio esta batalla, que ya suene esa campana. Vámonos duro y tendido como el bandido, señoras y señores. Ya saben la dinámica, tienen que marcar al 966-66-30210 directo aquí con tu servidor, o si no, mándame ese mensajito de texto, ese mensajito de audio, para saber por quién te vas a decidir. ¿Será música ligera, Soda Stereo, opción número 1? O también puede ser Hombres que Te Quiero en opción número 2. ¿Qué estás esperando? Vamos a ver qué dice la terminación 7314. Dice la 2. Ahí está, fue. Ya tenemos primer punto y es para los Hombres que Te Quiero. Y Soda Stereo, música ligera, 0 puntos. Pero todavía estamos arrancando esta última contienda. A ver qué dice terminación 4426. Dice la 1. Ahí está, ya estamos empatados. Y ahorita vamos a escuchar por quién se decide aquí en nuestra línea telefónica. Bueno, bueno, buenas tardes.
1: Buenas tardes.
0: ¡Qué pacho! ¿Por cuál?
1: Te quiero, te quiero.
0: ¡Vámonos! ¡Gracias, gracias! Adiós, poeta, si quieren. Y adiós, me dice. Ahí está. Otro punto para los Hombres que... Y... ¡Ay, mira! Un punto aquí y otro punto acá, porque terminación 4770 dice la 1. Ahí estamos. 2-2. Y ya, terminación 1606, vamos a escuchar por quién se decide.
2: ¡Hombres G, primo!
0: Bueno, primo, ahí está, 3-2. 2 puntos, música ligera, Soda Stereo. 3 puntos, Hombres G, Te Quiero. Y, ay, mira, me lo vieron empatar. Terminación 7652 dice la 1. Ahí está, empatado, 3-3, otra vez nuevamente. Así que esta cosa, este arroz no se ha cocido todavía, porque estamos 3 puntos para cada quien. Y ahorita aquí viene el definitivo. Ah, mira, terminación 5799 dice la 1. Ahí está, 4-3. Bueno, bueno, buenas tardes.
3: Bueno.
0: ¿Por cuál?
3: Arre.
0: Ya está, peinado para atrás.
3: Arre.
0: Arre con lo que barre, ya me la volviste a empatar otra vez. Ahí estamos, 4-4. Porque a la hora que estaba sonando llegó el mensaje de la terminación 5799, dijo la 1 y eran 4-3 y con la llamada 4-4, así que esto se empató nuevamente. Música ligera de los nada más que Soda Stereo, 4 puntos. Hombres que Te Quiero, también 4 puntos. Y a ver, terminación 9643 dice Soda Stereo. ¡Ay, le dieron la vuelta, papá! 4 puntos. No, digo 5 puntos. Música ligera, 4, Te Quiero, Hombre G. Ahí me la vuelven a empatar. Bueno, bueno, buenas tardes. Bueno. Bueno. Bueno, bueno. Bueno. Bueno, no se la escucha muy bien, dígame. Ah, ahí está, pero no me grites tanto, pues. Ahí quedó.
4: Aquí estamos, San Felipe.
0: Hola, pues, ya está peinado para atrás.
4: Dale.
0: Ole, ya me la empató otra vez, le estoy diciendo, ya me la empataron. 5-5. 5 puntos, música ligera, Soda Stereo, 5, Te Quiero, Hombre G. ¿Por quién se va a decidir usted, eh? Estamos a un punto, será una llamada, será un mensaje, usted decide, usted tiene la última palabra, ¿qué espera? Son 5-5, 5 de música ligera y a ver, vamos a escuchar. Bueno, bueno, buenas tardes.
5: Buenas tardes.
0: ¿Por cuál?
5: Por la número
0: 1. Órale, pues ya está peinado para atrás.
5: Gracias.
0: Vale. Ahí está, 6-5, señores, señores, 6, música ligera, 5, Te Quiero. Así que, no se diga más. No se diga menos. Y vámonos a escuchar el tema ganador a cargo de Soda Stereo, de música ligera, aquí en la DB de Tonalá.
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10: Ya en este momento, las 7 de la noche con 5 minutitos, 7 con 5. Y bueno, señoras y señores, ya ha llegado el momento de una hora de puro rock y pop en español y algún reggaetón antiguo aquí en Los Clásicos de Extremo. Así que, mis chavos rucos, se activó la extremo señal, así que repórtense conmigo al 966-663-0210, directo con tu servidor, o si no, mándame tu mensaje de texto, tu notita de audio, qué rolita quieres escuchar. Eso sí, te recuerdo, es puro rock y pop en español, ¿eh? Y vámonos de balón ping pong con el primer clásico, porque viene Caifanes a cantarnos No Dejes, No Dejes Que...
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9: Las 7 con 16 minutos, Faye nos canta Azúcar Amargo aquí en los clásicos de Extremo.
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4: En Chiapas, 8 de cada 10 adultos mayores carecen de un fondo de retiro o jubilación, situación que refleja la falta de protección social para miles de personas que después de décadas de trabajo llegan a la vejez sin recursos suficientes para vivir dignamente. De acuerdo con datos del Observatorio de Salarios de la Universidad Iberoamericana, esta realidad obliga a muchos a continuar trabajando para cubrir sus necesidades básicas y en algunos casos contribuir al sostenimiento de sus familias. El problema está estrechamente relacionado con la informalidad laboral. En Tapachula, por ejemplo, se reporta que alrededor del 70% de la población económicamente activa trabaja en la informalidad, lo que significa que muchas personas llegan a los 60 o 65 años sin haber acumulado las condiciones necesarias para obtener una pensión. El panorama plantea la necesidad de fortalecer las políticas de protección social y generar alternativas que permitan a las personas llegar a la vejez con mayor seguridad económica. El envejecimiento de la población hace todavía más urgente atender esta problemática. Garantizar una vejez digna no debe depender únicamente de los ahorros individuales, sino de condiciones sociales y laborales que permitan enfrentar esta etapa con bienestar y seguridad. Hasta el siguiente comentario.
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5: Las 7:29 minutos, Ole Ole nos canta a la chica Yeye aquí en los clásicos de Extremo.
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2: Las 7:36, 7:36, Miguel Mateo nos viene a cantar Está fácil romper un corazón aquí en los clásicos de Extremo.
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4: Las 7:46 minutitos, 7:46. Vamos a leer el saludito de la terminación 4426. Dice: saludos a Manuela y Daniela, las contadoras. Y si nos pone una rola desesperada de Marta Sánchez, claro que sí, ahorita se la ponemos. Hay saluditos a la contadora Manuela y Daniela, de parte de la terminación 4426. Y vámonos, DJ, a poner Marta Sánchez, desesperada, aquí en los clásicos de extremo.
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1: 3 minutos nos separan de las 8 de la noche. 3 y las 8. Vámonos con la última canción aquí en Extremo 101.5. ¿A poco no? Y bueno, yo me paso a retirar y te dejo en la buena compañía de Eduardo Espinosa, que en un momento estará con ustedes y con la rolita que te dejo programada. Y en este miércoles usted se porta mal, ahí me invita y vámonos. ¡Poco que pantan, señores!
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5: Hola, hola familia bonita, muy buenas noches. Buenas noches en este miércoles ombligo de la semana. Es un gusto estar en este baúl de los recuerdos, ombligo de semana 26 de agosto.
6: Casi todos sabemos.
5: Saludos con cariño a todos los que en estos momentos nos están sintonizando a través de su radio, ahí en su aparato receptor, o a través de su dispositivo allí. Escuchando en la aplicación de Radio Núcleo, gracias. Gracias por hacerme parte de esta noche del 26 de agosto. Las últimas 4 horas, señoras y señores, que vamos a escribir. Y desde luego, 26 de agosto del 2026, posteriormente pasará a ser historia. Así que familia bonita, escribamos juntos estas últimas horas de esta noche que el creador nos regala. Su amigo y servidor, Lalo Espinosa, estará contigo, acompañándote en estas 2 horas de la música romántica a través de la DB. Saludos para todos los que nos van sintonizando ahí en el vehículo. Muchísimas gracias también, el agradecimiento como siempre. Y también ahí a los amigos del transporte público, a los amigos taxistas que nos están sintonizando, a los que van circulando aquí en la cabecera municipal, aquí en la ciudad, y para los que van hacia las localidades fuera de, claro que sí, fuera de la ciudad, también les saludamos con muchísimo gusto y les deseamos muchas, muchas bendiciones.

Qué rápido, ¿eh? Yo no sé usted, pero yo así lo estoy viendo en esta semana. Ya estamos en la mitad, justamente, de la última semana del mes de agosto. Agosto que ya se nos va. Y el próximo martes, claro, en de lo que serán 6 días, ¿no? 6 días, ya estaremos comenzando el cuarto mes, el noveno mes y 4 meses que le estarán quedando a este presente 2026. Bueno, familia bonita, les voy a recordar la línea telefónica para que nos marques, nos escribas, pidas tu tema musical a través del 966-663-0210. Vámonos con este bonito tema musical, con la voz del príncipe de la canción, quien llega para cantarnos el amar y querer. Son las 8:16.

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5: Para disminuir la incidencia delictiva y mejorar la seguridad en distintas zonas del país, la Secretaría de Infraestructura, Comunicaciones y Transportes determinó cerrar 806 accesos irregulares en carreteras federales. La medida busca reducir riesgos para los usuarios y fortalecer el control sobre la infraestructura carretera del país. Como parte de la estrategia, se realizan operativos de vigilancia del autotransporte federal. Estas acciones también están enfocadas en supervisar el cumplimiento de las disposiciones relacionadas con pesos y dimensiones de los vehículos, a fin de disminuir los siniestros en las carreteras. La dependencia federal también anunció la instalación de 20 arcos carreteros inteligentes con una inversión de 360 millones de pesos. Estos dispositivos estarán conectados al sistema de videovigilancia C4 y permitirán detectar y clasificar vehículos, medir su velocidad, realizar lectura de placas e identificar unidades que excedan las dimensiones permitidas. El proyecto forma parte del programa Cero Robos al Transporte y ya comenzó con la colocación de 4 arcos, en tanto que los 16 restantes serán instalados en lo que resta del año como parte de una estrategia que combina infraestructura, vigilancia y tecnología para reforzar la seguridad en la red carretera federal. Hasta el siguiente comentario.
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2: Ya a las 8:40, seguimos con más del baúl de los recuerdos. Esto que ya escuchamos es con Charly Sa y el tema Flor sin retoño. Son las 8:40.

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3: Y en tan solo 2 minutos, 2 serán las 9 de la noche. Vamos con Los Ángeles Negros. Esto es Ayer. Ayer preguntaron por ti.
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1: Seguimos con más de la música, exactamente las 9:17. Esto suena con los tres haces. Se titula Contigo en la distancia. 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

0: En tan solo 4 minutos serán las 9:30. Y antes de llegar a la media de esta segunda hora del baúl de los recuerdos, vamos a disfrutar esto que suena
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0: a cargo de los Jonix con el tema Déjame, déjame vivir. Buenas noches también para todos los que nos están sintonizando allá en Arriaga. Gracias por permitirnos estar con ustedes. Por acá nos escriben un mensaje y quizá ya volvió la luz ahí por el barrio San Francisco. Nos enviaron hace unos momentos un mensaje diciendo que se había ido la luz y pues bueno, querían que pues hiciéramos un llamado a través de este micrófono a la Comisión de Luz. Pero bueno, son cosas que pasan justamente en estas horas, en este horario, y más aún cuando podemos decir cuando los rayos, ¿no? Los relámpagos por las noches se presentan, aunque pues no es posible que esto pues ocurra, ¿no? Derivado de los fenómenos naturales, de las lluvias, pero bueno, sabemos que pues en estas horas, en este horario, comúnmente se va la luz, pero ahí hacemos el llamado a los amigos de la Comisión de Luz, ya que se están reportando desde el barrio San Francisco, informando que no cuentan con energía eléctrica. Vamos a escuchar completamente este tema musical con los Jonix. Esto es Déjame Vivir. Son las 9:28, seguimos a través de la DD en el baúl de los recuerdos.

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decirnos la verdad. Ya las 9:35, seguimos con más de la música y vamos a entregar saludos a los amigos que nos están sintonizando allá en Cabeza de Toro. Muy buenas noches, gracias por estar a través del 101.5 y también para todos los que nos están escuchando allá en Boca del Cielo. Claro que sí, a los amigos de Mediomonte, allá en Belisario Domínguez, también a los amigos de La Barra. Gracias, excelente cierre de la jornada, ombligo de semana. Y vamos a seguir con más de la música, familia bonita. También a la vez entregando saludos a todos los amigos a través de nuestra página de internet. Y esto suena con Estela Núñez, el tema Ódiame, te lo ruego. Son las 9:36.

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2: En Chiapas, 8 de cada 10 adultos mayores carecen de un fondo de retiro o jubilación, situación que refleja la falta de protección social para miles de personas que después de décadas de trabajo llegan a la vejez sin recursos suficientes para vivir dignamente. De acuerdo con datos del Observatorio de Salarios de la Universidad Iberoamericana, esta realidad obliga a muchos a continuar trabajando para cubrir sus necesidades básicas y en algunos casos contribuir al sostenimiento de sus familias. El problema está estrechamente relacionado con la informalidad laboral. En Tapachula, por ejemplo, se reporta que alrededor del 70% de la población económicamente activa trabaja en la informalidad, lo que significa que muchas personas llegan a los 60 o 65 años sin haber acumulado las condiciones necesarias para obtener una pensión. El panorama plantea la necesidad de fortalecer las políticas de protección social y generar alternativas que permitan a las personas llegar a la vejez con mayor seguridad económica. El envejecimiento de la población hace todavía más urgente atender esta problemática. Garantizar una vejez digna no debe depender únicamente de los ahorros individuales, sino de condiciones sociales y laborales que permitan enfrentar esta etapa con bienestar y seguridad. Hasta el siguiente comentario.
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0: 5 minutos 5 y serán las 10 de la noche. Señoras y señores, vamos a cerrar el espacio de hoy, de este baúl en este miércoles, con la voz de Luis Eduardo Aute. Esto es Sin Tu Latido. 4 minutos serán las 10. Gracias por seguir a través del 101.5. ¿A poco no? Yo seguiré acompañándote hasta las 0 horas con la buena música, los éxitos a través de la DB. Muy buenas noches.
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5: ¿Buscas consentir tu piel de forma natural sin descuidar tu cartera? Llegaste al lugar indicado. Hoy en nuestra tecnología doméstica cuidaremos de ti y de tu bolsillo, enseñándote a preparar unas humectantes barras de jabón con miel.
4: Y así como es importante saber qué le pones a tu piel, también lo es saber qué llevas a tu mesa. ¿Cuál fue el motivo por el que elegiste la leche que tienes hoy en el refrigerador? ¿El precio, la marca o los ingredientes que contiene? En nuestra guía de consumo de leche te compartimos información importante para que tomes la mejor decisión.
5: Acompáñanos en Revista del Consumidor Radio.
3: Revista del Consumidor.
4: Esta tecnología doméstica está validada por el Laboratorio Nacional de Protección al Consumidor. Tome nota de los ingredientes y presten mucha atención. ¡Comenzamos!
5: Los ingredientes que vamos a necesitar son 3 tazas de base de jabón transparente cortado en cubos, media taza de agua purificada caliente, 1 1/2 cucharadas de miel de abeja, una pizca de colorante vegetal amarillo y 40 gotas de esencia de miel.
4: Los utensilios que utilizaremos son una taza medidora, una cacerola con capacidad de 2.5 litros, un tazón de vidrio con capacidad de 1.5 litros, un plato extendido, un cuchillo, una cuchara sopera, un molde de silicón, un rollo de papel aluminio, un rollo de plástico adherente para alimentos y un atomizador. ¡Vamos al procedimiento!
5: Comenzaremos colocando los cubitos de la base para jabón en el tazón y la llevamos a baño María. Movemos hasta que se hayan derretido por completo. Vertemos en una taza la miel, el colorante y la esencia. Mezclamos y dejamos reposar unos minutos. Después, agregamos el agua caliente.
4: Cuando la base para jabón esté completamente derretida, añadimos la mezcla de miel y revolvemos hasta incorporar todos los ingredientes. Retiramos el fuego y vertemos la preparación en los moldes. Si no cuentas con moldes de silicón, puedes utilizar vasos desechables recubiertos con una capa de aceite mineral para facilitar el desmolde.
5: Si notas que se formaron burbujas en la superficie, puedes eliminarlas rociando alcohol del 96 utilizando un atomizador. Esto ayudará a que el jabón tenga una textura lisa. Dejamos enfriar a temperatura ambiente y posteriormente refrigeramos por 30 minutos para solidificar.
4: Ahora desmoldamos los jabones y los envolvemos en papel aluminio, después en plástico adherente para alimentos. Y así de fácil, en tan solo 40 minutos quedaron listas nuestras barras de jabón con miel. Recuerda almacenarlas en un lugar fresco y seco.
5: ¡Anímate a prepararlas! Esta receta rinde para 6 barras, tiene una caducidad de 6 meses y un costo promedio de $118.34.
4: Si prefieres seguir el paso a paso en video, recuerda que puedes ver esta tecnología doméstica en nuestro canal de YouTube, Profeco TV. Ahí encontrarás muchísimas recetas para ahorrar y hacer tú mismo los productos en casa, teniendo la certeza de la calidad en los ingredientes que utilizas.
5: Aprende a hacer desde un gel para el cabello o un champú para lavar el auto, hasta jamón artesanal o unos deliciosos enjambres de chocolate.
4: Presúmenos cómo te quedaron tus jabones. Etiquétanos en Instagram con el hashtag Tecnología Doméstica Profeco y menciona a @revistadelconsumidormx. Nos escuchamos en la próxima Tecnología Doméstica.
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4: En el mundo, más de 6 mil millones de personas consumen leche de vaca y sus derivados. Así lo confirman los datos de la Organización de las Naciones Unidas.
5: Es un clásico en nuestro desayuno o cena. Pero más allá de la costumbre, ¿qué nos aporta exactamente un vaso de leche?
4: Para empezar, aporta vitaminas A, C y E, que son grandes antioxidantes.

0: la densidad ósea y prevenir la pérdida de movilidad.
1: Su aporte de calcio protege a todas las edades. Un solo vaso cubre más de la mitad del que necesita una niña o niño en pleno desarrollo.
0: Y casi una tercera parte de lo que requiere un adulto, una mujer embarazada o un adulto mayor. Todo en el mismo vaso.
1: Ahora bien, recuerda que la leche se clasifica principalmente de acuerdo a su procesamiento térmico y su contenido de grasa. Así que podemos dividirla en dos tipos.
0: Por un lado está la leche pasteurizada, que requiere refrigeración y suele comercializarse en envases de plástico flexible o botellas transparentes, además de tener un periodo de vida más corto.
1: En cambio, la leche ultrapasteurizada generalmente se comercializa en envases opacos para proteger vitaminas sensibles a la luz, como la A y la B2. Cuenta con mayor vida útil comercial y no necesita refrigeración antes de abrirse.
0: Ambas las puedes encontrar como entera, descremada si buscas menos porcentaje de grasa, o deslactosada reducida en lactosa o libre de ella.
1: En la revista del consumidor incluimos una guía completa de precios de leche en polvo, pasteurizada o ultrapasteurizada de distintas marcas, tamaños y empaques. Esta información se recabó a través del programa ¿Quién es quién en los precios? De la Profeco.
0: Recuerda que existe la leche del bienestar. Es una alternativa de bajo costo para contribuir al bienestar de la población más vulnerable del país. Hay más de 12,000 lecherías en el país. Puedes ubicar la tuya y consultar costos en liconsa.gob.mx/padron/puntos-de-venta.php.
1: Presta atención a los siguientes tips para que tu compra sea segura y le saques el máximo provecho.
0: Compara precios. Revisa siempre el costo por litro o kilogramo, porque puede variar bastante entre marcas y presentaciones.
1: En el súper o la tiendita, checa la fecha de caducidad para elegir las opciones con mayor vida útil y asegúrate de que el envase no tenga golpes, abolladuras o fugas.
0: En casa, evita el desperdicio comprando el tamaño que realmente consumirás y acuérdate de mantenerla en refrigeración antes de consumirla o después de abrirla.
1: Y para terminar, consulta a un especialista en nutrición para saber qué tipo de leche se adapta mejor a ti.
0: Así que la próxima vez que te sirvas ese vaso de leche, recuerda que no solo estás disfrutando de un gran sabor, sino llenando a tu cuerpo de energía y nutrientes.
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0: Para acceder a todos los contenidos que la Revista del Consumidor tiene para ti, suscríbete a través de nuestra página revistadelconsumidor.profeco.gob.mx.
1: 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En Instagram estamos como @revistadelconsumidorMX y @profecooficial. 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
5: Oye, tú, sí, sí, tú. Solamente 14 minutos serán las 11 de la noche. Oye, tú, sí, y nosotros continuamos con más de los éxitos por el 101.5. Nos vamos con esto que suena a cargo de Espinoza Paz con el tema Chula. Son las 10:46. Oye,

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0: de las 11:21. Quiero perdonarte, me cuesta. Ahí tenemos a la voz de Julián Álvarez con el tema No sé. Buenas noches, gracias por seguir a través de la buena frecuencia Extremo La Debe.
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0: Vámonos con la siguiente rola, últimos minutos en este miércoles ombligo de la semana. Viene Nanitos Verdes con el tema Lamento Boliviano. Son las 11:20.

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1: Son las 11:31, vámonos con más música en esta última media hora. Y suena el Chapo con el tema Si te llamé. Las 11:31.

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A las 11:54 minutos, familia bonita, hemos llegado a la recta final con la música en este 26 de agosto. ¿Qué pasa a ser historia? Gracias por tu preferencia, gracias por haberme permitido acompañarte en estas últimas horas de la noche. Y bueno, nos vamos con el último tema musical después de haber escuchado a Capaz de la Sierra. Con el tema Mi Credo, nos vamos con Los Socios del Ritmo, con esto que se titula Extraño, te olvido, te amo. Son las 11:54, buenas noches. Soy Lalo Espinosa y le deseo que tenga un feliz descanso.

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0: Las 5 de la mañana con 3 minutitos, 5 con 3. ¿Qué onda, racita? ¿Cómo andamos y cómo estamos? Sean bienvenidos a su programa de Puro Corazón Ranchero, donde la música late con fuerza. Yo soy tu amigo y servidor, Elvis Zavala, el bizcocho, y estaré acompañando durante este momento de las 5 de la mañana hasta las 6:30 de la mañana, llena de sones, corridos y muchas canciones. Y claro que sí, ya te puedes comunicar conmigo directamente a cabina al 966-663-0210, directo aquí con tu servidor. O si no, mándame ese mensaje de texto, esa notita de audio, que aquí se va a leer y aquí se va a escuchar. Y síguenos en redes sociales, nos encuentras como Facebook, como Extremo FM Tonalá. Ahí dedito arriba, un like y comparte el contenido.
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0: Y vámonos a abrir esta mañanita de juevesito, juevesito alegre, 27 de agosto. Ay, papá, ya casi casi más cerquita para decirle adiós al octavo mes. Viene para cantarnos Abrir la Mañana, nada más que el señor Don Vicente Fernández con este temazo. Nada más que Marioneta, aquí en Extremo 101.5.
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0: Ya en este momento, las 5 de la mañana con 12 minutitos, 5 con 12. Y por ahí vamos a mandarle un saludito hasta el barrio Nicatán, allá a la familia Fuentes. Vámonos, que están en la buena programación y en la buena sintonía del extremo 101.5. ¿A poco no? Y claro, vamos a complacer con la canción que nos pidió, ¿eh? Porque viene para cantarnos Daniel Duarte con el tema Soy un truján, soy un señor, aquí en la DB de Tonalá.
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0: con 19 minutitos, 5:19, y vámonos con más melodías. Porque esta se va hasta Rega Chiapas, señores, señores, allá del barrio, el... ¿Cómo era el que se hacía gratis, se hacía chiquito? El barrio, el charco. Porque nos pidieron nada más que la canción de José Alfredo Jiménez, Camino Viejo, aquí en Extremo 101.5. ¿A poco no?
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0: Ya en ese momento, las 5 de la mañana con 27 minutitos, 5:27, y vámonos con más melodías, porque recuerda, estás en Puro Corazón Ranchero, de lunes a viernes, a partir de las 5 de la mañana hasta las 6:30 de la mañana, es pura música ranchera, así que manda a pedir la tuya, marca ya al 966-66-30210, directo a cabina, o si no, mándame ese mensaje de texto, esa notita de audio.
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0: Y viene para este momento para cantarnos nada más este gran temazo, el señor Pedro Fernández. Solo te llevarás, nos dice aquí en la DB de Tonalá.
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3: ¡Vámonos!

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0: Ya en este momento, las 5 de la mañana con 35 minutitos, 5:35, aquí en la buena frecuencia, la buena sintonía de la TV de Tonalá. ¿A poco no?
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0: Y vámonos con más melodías, porque recuerda, estás en puro corazón ranchero, pura música ranchera desde muy temprano. Y viene a cantarnos en este momento alguien, un gran exponente de la música ranchera, Don Vicente Fernández, con el tema A Mi Manera. Pero antes de escuchar este tema musical, vámonos a nuestra identificación oficial y ahorita retachamos, porque continúa en Extremo 101.5. ¿A poco no?
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5: Para disminuir la incidencia delictiva y mejorar la seguridad en distintas zonas del país, la Secretaría de Infraestructura, Comunicaciones y Transportes determinó cerrar 806 accesos irregulares en carreteras federales. La medida busca reducir riesgos para los usuarios y fortalecer el control sobre la infraestructura carretera del país. Como parte de la estrategia, se realizan operativos de vigilancia del autotransporte federal. Estas acciones también están enfocadas en supervisar el cumplimiento de las disposiciones relacionadas con pesos y dimensiones de los vehículos, a fin de disminuir los siniestros en las carreteras. La dependencia federal también anunció la instalación de 20 arcos carreteros inteligentes con una inversión de 360 millones de pesos. Estos dispositivos estarán conectados al sistema de videovigilancia C4 y permitirán detectar y clasificar vehículos, medir su velocidad, realizar lectura de placas e identificar unidades que excedan las dimensiones permitidas. El proyecto forma parte del programa Cero Robos al Transporte y ya comenzó con la colocación de 4 arcos, en tanto que los 16 restantes serán instalados en lo que resta del año como parte de una estrategia que combina infraestructura, vigilancia y tecnología para reforzar la seguridad en la red carretera federal. Hasta el siguiente comentario.
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0: Ya en este momento, las 5 de la mañana con 46 minutitos, 5:46, acá en la buena sintonía de Extremo 101.5. ¿A poco no? Y por ahí vamos a mandarle un saludito a la terminación 9940 que nos mandó una postal matutina. Y esta dice así: por donde quiera que vayas, la bendición de Dios te acompañe. Buenos días. Gracias también para ustedes y para todos nuestros radioescuchas. Donde quiera que anden, hay que la divina protección de nuestro Señor los esté acompañando. Y bueno, vámonos con más melodías, porque recuerda, estás en Puro Corazón Ranchero. De lunes a viernes, a partir de las 5 de la mañana hasta las 6:30 de la mañana, es pura música ranchera aquí, nada más, en la buena sintonía de la DB de Tonalá. Y viene para cantarnos en este momento Dueto Las Palomas, hermosísimo lucero, aquí en Extremo 101.5.
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0: nada más nos faltan 5 minutos y serán las 6 de la mañana. Y vámonos con más melodías porque estás en puro corazón ranchero. Y vamos a escuchar nada más el tema de José Alfredo Jiménez, Sin Sangre en las Venas, aquí en la DB de Tonalá.
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1: Voy a arrancar.
2: Ya en este momento, las 6 de la mañana con 3 minutitos, 6 con 3, y vamos a mandarle un saludito ya a la comunidad de La Polca, Tres Pico, Ejido San Francisco, Unión y Progreso, El Jobo, Nuevo Morelos, Juan Sabines, Piedritas, Las Mojarras y también el Nuevo Milenio que está en la entrada de Tres Pico.
3: 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Por carretera.
2: Ah, claro, también a la finca Perseverancia, ¿cómo que no? A todos ellos, feliz día y bendecido juevesito, juevesito alegre, 27 de agosto.
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2: Y nosotros vámonos con más melodías porque estás en Puro Corazón Ranchero, aquí en la mejor frecuencia, en Extremo 101.5, ¿a poco no?
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2: Y viene en este momento para cantarnos nada más que el gran señorón Vicente Fernández, El Caballo de mi Padre, aquí en la DB de Tonalá.
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0: aquí en Extremo 101.5, la número uno y la más escuchada. ¿A poco no? Y bueno, señores, señores, vámonos con más melodía, porque recuerda, estás en Puro Corazón Ranchero. De lunes a viernes a partir de las 5 de la mañana hasta las 6:30 de la mañana es pura música ranchera. Así que vámonos a escuchar nada más. Ay, mira, este dueto de padre e hijo, Alejandro Fernández el Potrillo y Vicente Fernández, Mentí, aquí en la DB de Tonalá.
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1: Ya en este momento, las 6 de la mañana, 24 minutitos, es 24. Y bueno, hemos llegado a la recta final de este programa de Puro Corazón Ranchero. De lunes a viernes, a partir de las 5 de la mañana hasta las 6:30 de la mañana, es pura música ranchera. Y para despedir este programa, vámonos con dos grandes de la música. Ya escuchamos a la Dinastía Fernández, ahora a la Dinastía Aguilar. Porque viene para cantarnos el gran Antonio Aguilar, el cantador, y de ahí su hijo, Pepe Aguilar, Simón Blanco. Y tú continúa conmigo hasta las 2 de la mañana en la buena sintonía de Extremo 101.5.
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0: este juevesito Dream, juevesito loco de 27 de agosto. Oiga, ya estamos casi saliendo del octavo mes y vamos a entrar al noveno, papá, donde vamos a gritar ¡Viva México! ¿Cómo que no? Y yo te saludo a la distancia y te mando un fuerte abrazo a tu amigo y servidor, el Visador Luis Coche, diciéndote buenos, pero muy buenos días. Y ahora es con otra frase mañanera, sal flojera de este cuerpo chambeador, porque vamos a dar el 100%, no, el 200%, no, el 300%, a sacar ese fuego, ese tigre que traemos dentro. Y ya sabes, comunícate conmigo al 966-663-0210, directo aquí a cabina. O si no, mándame el mensaje de texto, tu notita de audio, que aquí lo vamos a leer y aquí lo vamos a escuchar. Y bueno, dejemos tanto bla bla bla y vámonos con la primera melodía. Y para ponernos en ambiente viene nada más que Mala Fe, la vaca, aquí en la DB de toda la...
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7: En Chiapas, 8 de cada 10 adultos mayores carecen de un fondo de retiro o jubilación, situación que refleja la falta de protección social para miles de personas que después de décadas de trabajo llegan a la vejez sin recursos suficientes para vivir dignamente. De acuerdo con datos del Observatorio de Salarios de la Universidad Iberoamericana, esta realidad obliga a muchos a continuar trabajando para cubrir sus necesidades básicas y en algunos casos contribuir al sostenimiento de sus familias. El problema está estrechamente relacionado con la informalidad laboral. En Tapachula, por ejemplo, se reporta que alrededor del 70% de la población económicamente activa trabaja en la informalidad, lo que significa que muchas personas llegan a los 60 o 65 años sin haber acumulado las condiciones necesarias para obtener una pensión. El panorama plantea la necesidad de fortalecer las políticas de protección social y generar alternativas que permitan a las personas llegar a la vejez con mayor seguridad económica. El envejecimiento de la población hace todavía más urgente atender esta problemática. Garantizar una vejez digna no debe depender únicamente de los ahorros individuales, sino de condiciones sociales y laborales que permitan enfrentar esta etapa con bienestar y seguridad. Hasta el siguiente comentario.
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0: 6:47 minutitos, 6:47. Vamos a mandarle ahí un saludo hasta la colonia Victoria, a la familia Vázquez Zaragoza. Que el divino creador me los proteja hoy, mañana y siempre, para que sigan en la buena frecuencia de Extremo 101.5. ¿A poco no? Y claro, vamos a complacerlo con la canción que nos pidió, porque vienen los Tigres del Norte a cantar La Baraja Bendita aquí en la DB de Tonalá.
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1: Las 6 de la mañana, 54 minutos. Escuchemos a Aroma con su tema Amor de Tres, aquí en la DB de Tonalá.
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13: Las 7 de la mañana con 5 minutitos, 7 con 5. Y bueno, señoras y señores, ¿qué cree DJ? Tenemos cumpleañeros, sí, como no. Así es, hoy está de manteles largo el señor Joaquín Paniagua, que nos escucha aquí en Tonalá. Ya nos dijeron que ya se fue al trabajo. ¿Cómo que no le dieron el día? Hoy es su cumpleaños, no se va. Y ahí lo manda a felicitar su esposa Rosy y también Kalusha y toda la familia. Ámbonos pues, así que DJ, hay que soltar esas mañanitas.

0: Muchas bendiciones para nuestro cumpleañero, el señor Joaquín Paniagua. Que el divino creador lo proteja hoy, mañana y siempre para que cumpla más añitos. Lo manda a felicitar su esposa Rosy y también Calucha y toda la familia. Él lo escucha aquí en Tonalá, Chiapas.
1: Linda está la mañana.
0: Pues bueno, don Joaquín, ya usted se fue al trabajo, pero no se preocupe, regresando a casita su esposa lo va a felicitar.

0: Esperando que se la pase super duper el día de hoy en su cumpleaños, don Joaquín Paniagua, que nos escucha aquí en Tonalá. Vámonos con el siguiente tema musical para que, mire, se vaya al trabajo contento y alegre con nada más y nada menos que Celia Cruz, Ríe y Llora, aquí en la DB de Tonalá.
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9: ¡Ay, ay, ay! Las 7 con 18 minutos, los Tigres del Norte nos cantan este gran temazo: Contrabando y Traición, Agua con Camelia la Tejana, aquí en la DB de Tonalá.
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0: 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Las 8:28, la adictiva nos canta Mi Último Día. Y ya viene la primera emisión de Notinúcleo, no te despegues aquí en la DB de Tonalá.
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0: Sancionan al alcalde de Huixtla por violencia política de género. Además, deberá ofrecer una disculpa pública. Azotan fuertes lluvias en las últimas horas a Mapastepec. Las intensas corrientes de un arroyo arrastran a un tráiler y un automóvil. Se fortalece el campo en Chiapas con la inauguración de la fábrica de biofertilizantes del Tecnológico Nacional de México. En asuntos nacionales, México se prepara para el último eclipse lunar del 2026. Hoy la sombra de la Tierra cubrirá hasta un 96% la Luna. Vinculan a proceso a 26 presuntos integrantes de un grupo delictivo detenidos en días pasados en Mazatlán. En temas del mundo, autoridades de España comparecerán ante el Congreso por la crisis humanitaria. Buscan autoridades más de 1.400 desaparecidos en Nepal y China tras las torrenciales lluvias. Y en los deportes revelan el potente automóvil con el que la escudería Pedro Motorsport competirá en la carrera panamericana 2026.
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0: ¿Qué tal? Muy buenos días. Me da mucho gusto saludarlos en esta emisión correspondiente al jueves 27 de agosto de 2026. 239 días transcurridos del año, 126 por transcurrir. Domingo de Asís, en los controles técnicos, Daniel Torres a cargo de las plataformas digitales, en la dirección de noticias, licenciado José Ovilla. Soy Alexander Pérez y si me permite, le estaré acompañando a partir de estos momentos y hasta las 8:30 de la mañana, con lo mejor de la información local, estatal, nacional e internacional. Como saben, estamos transmitiendo para todo el mundo a través de nuestras plataformas digitales. Ahí nos encuentra en vivo en Facebook, X, Instagram y YouTube como Notinúcleo. Nuestras páginas www.notinucleo.com y www.radionucleo.com. Vamos de lleno con toda la información. Vamos a recorrer nuestra entidad. En el Soconusco, sancionan al alcalde de Huixtla por violencia política de género en medio de crisis de inseguridad y falta de servicios. Pamela Hernández.
2: El Tribunal Electoral determinó sancionar al alcalde de Huixtla, Regulo Palomeque Sánchez, por ejercer actos de violencia política contra la síndica municipal, Luz del Carmen Nazar. Como parte de la sentencia, al edil que actualmente ejerce el cargo en el periodo 2024-2027, se le impuso una multa superior a los 50 mil pesos. De acuerdo con la resolución, Regulo Palomeque quedará impedido para buscar otro cargo de elección popular durante los próximos 3 años, derivado de la violencia política de género acreditada en su contra. Además, debe ofrecer una disculpa pública a la síndica municipal y permanecerá inscrito en el registro de personas sancionadas por violencia política de género. La sentencia también obliga a las y los integrantes del ayuntamiento a implementar y difundir medidas para prevenir y erradicar la violencia política contra las mujeres. Mientras tanto, en la ciudad de La Piedra, entre la sanción y las demandas ciudadanas, la resolución se da en medio de un contexto donde Huixtla enfrenta señalamientos indicados por los propios ciudadanos ante los altos índices de inseguridad y la carencia de servicios públicos básicos. Los habitantes de colonias y comunidades han denunciado en los últimos meses falta de alumbrado público, deficiencias en recolección de basura y una percepción de mayor violencia en calles y caminos de la zona. Analistas señalan que el ayuntamiento deberá atender tanto las obligaciones impuestas por el tribunal como las demandas urgentes de la población para recuperar la confianza ciudadana. Desde La Perla del Soconusco, para Notinúcleo, Pamela Hernández.
0: Pues ahí tiene varios asuntitos que le andan por atrás al alcalde de Huixtla. A ver cómo le va con este tema por violencia política de género. Y siguiendo con más temas que competen al estado, seguimos recorriendo nuestra entidad y nos movemos a la región costa. Oiga, ¿cómo está lloviendo de fuerte en aquella zona del estado, específicamente en Mapastepec? El martes, Laura de la O nos informó que pues fueron torrenciales las lluvias, muchas caídas de árboles, y ayer nuevamente otra tromba sorprendió al municipio, y esta vez las corrientes de un arroyo arrastraron a un tráiler y a un vehículo. Inicialmente se había hablado de una persona sin vida, después las autoridades desmintieron esto y nada más se habló pues de personas rescatadas sobre este incidente. Vamos con Laura de la O a la región costa.
2: Las fuertes lluvias registradas durante la tarde de este miércoles provocaron el incremento de la corriente de un arroyo en el punto conocido como el Paso Cindy, a la altura del desvío hacia el ejido Ruiz Cortines, donde un tráiler y un automóvil fueron arrastrados por el agua. Elementos de Protección Civil acudieron al lugar para atender la emergencia. Trascendió que no se reportaron personas lesionadas ni fallecidas. Personal de Protección Civil estuvo en la zona mientras se solicitó el apoyo de la Guardia Nacional y grúas para realizar el retiro de las unidades, por lo que se recomienda a los automovilistas extremar precauciones y evitar transitar por zonas donde existan corrientes de agua. Es importante mencionar que de igual manera, por la tarde y gracias a las fuertes lluvias de este miércoles, se reportaron varios árboles caídos en la carretera costera tramo Escuintla-Mapastepec y dentro de la cabecera municipal, donde no se reportaron personas lesionadas, sin embargo pérdidas materiales sí.
3: Suscitó una embancamiento de un tráiler paso hondo el retorno de Ruiz Cortines a Simón Bolívar por el retorno de Inmedio, ya que está fea la curva esa, ese arroyo cuando llueve se ha crecido y pasar a la hora de la crecida ya ha cobrado dos vidas anteriormente, ahí se embancó un tráiler y un coche, no hay pérdidas humanas.
2: En tanto, alrededor de las 5:40 de la tarde también en el municipio de Mapastepec se registró movimiento migratorio con la llegada de la segunda parte de la caravana migrante Sueños sin Fronteras 2026, cuyos integrantes continuaron arribando al municipio después de avanzar por la región. Ante las condiciones climáticas, se exhorta a la población y a quienes transitan por la carretera a mantenerse atentos a los avisos oficiales, evitar cruzar ríos o arroyos y no intentar atravesar caminos inundados. En caso de emergencia, la población puede comunicarse al número 911. Para Notinúcleo, Laura de la O.
0: Dos temas, la lluvia y el auge migratorio todavía están presentes en la zona costa del estado. Le vamos a estar dando puntual seguimiento en el transcurso de los días. Vamos a nuestra primera pausa, 7:39 en la capital.
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0: Ya estamos de regreso, 7 de la mañana con 43 minutos en esta primera emisión de Notinucrio en cadena estatal. Les recuerdo que estamos en vivo en redes sociales, ahí nos encuentra en Facebook y YouTube como Notinucrio y también a través de cada una de las emisoras de la Corporación Radio Núcleo. Quiero saludar con mucho gusto, como cada jueves, al periodista y analista Gustavo Rentería, a quien tengo en la línea telefónica a esta hora de la mañana para tratar temas importantes en este jueves. Gustavo, muy buenos días.
1: ¿Qué tal, respetado y querido Alexander? Buenos días a ti, a tu muy amplio público. En esta ocasión, con mucho dolor, fíjate, comento para tu auditorio. Mira, en el estado de Quintana Roo existe un radiodifusor muy querido, de nombre Gastón, de apellido Alegre. Don Gastón Alegre es el iniciador de la radiodifusión en esto que era un territorio y después se convirtió en estado. Desde hace muchos años instaló primero emisoras de amplitud modulada y después de frecuencia modulada. Claro, en Benito Juárez, ahora Cancún, y en otros municipios. Yo aplaudí muchas veces el trabajo de don Gastón Alegre y sus hijos porque tenían noticieros o programas en maya, es decir, a esta comunidad la atendían a través de los espacios de radio. Bueno, hace muchos años, debo decir que don Gastón Alegre siempre fue un personaje pues de la política de la empresa fundamental de Quintana Roo. Su hijo Luis, que en paz descanse, tú eres muy joven, pero había unas chicas muy guapas en la televisión el siglo pasado, que eran las gemelas Yvonne e Ivette. Bueno, una de estas chicas casó con Luis, que era el hijo menor de don Gastón, ya murió, y los hermanos mayores, uno es, por ejemplo, el CEO de Televisa Univisión, es decir, es un personaje del mundo corporativo que llegó a posiciones importantes, entre otras, ya les digo, CEO de Televisa Univisión, vive en Miami. Bueno, pero contrataron esta familia hace muchos años, 25 más menos, a una chica guapa de la zona que empezó como locutora en cabina, ¿no? El turno de cabina frente al micrófono. Pero su talante de denuncia social, de defensora de los más desprotegidos, su preparación, hay que decirlo, ¿no? Sus ganas, la convirtieron en la periodista más importante de Radio Turquesa y por ende de la radiodifusión de Quintana Roo. Era la Alexander, permíteme el término, ¿no? Del estado de Chiapas, pero allá en Quintana Roo. Y esta dama, era la más escuchada, la de mayor credibilidad, y hábilmente Rafa Malín Molinedo, por instrucciones de López Obrador, le dice, oye, jálate esta chica, es la más conocida, la que hace gestiones en los municipios, en el estado, inclusive a nivel federal, y tiene mucho poder a través del micrófono. Y la convierte en primero en candidata, después alcaldesa de Cancún, entiéndase Benito Juárez, y después gobernadora. Y la verdad es que es una mujer que había penetrado a los hogares de todo Quintana Roo y venía realizando un trabajo continuado de los micrófonos, ahora con el gobierno. Ella fue una crítica de los gobiernos corruptos del PRI y se convirtió con la bandera de los guindas de Morena como una defensora de los derechos, etcétera, ¿no? Bueno, pero resulta que este lunes el compañero periodista Abel Barajas del Reforma le publica algo que es pues mortal políticamente hablando al interior de Quintana Roo y a nivel federal porque viola los principios de Morena, que es se convirtió en una, pues, rentadora, ¿no? Una arrendadora de altísimos vuelos, y me refiero a jets privados, vuelos ejecutivos. en particular para ir a Orlando y en particular para ir a Vail. Orlando, ya saben, donde está Mickey Mouse en la Florida, y Vail, las pistas de esquí que desde finales de noviembre hasta finales de marzo, es un exclusivo resort para poder descender por las blancas montañas de Vail. Bueno, y no estamos hablando de pocos vuelos. Documentó Abel Barajas 119 vuelos. Para darnos una idea de los aviones que rentó, porque no crean que rentó aviones pequeñitos, verdaderos palacios en el aire de $5,000 o $6,000 la hora. Inclusive hay un dato fundamental de Abel Barajas donde establece que ella estaba esquiando en Vail, le avisan que va a llegar López Obrador a un municipio que se llama Felipe Carrillo Puerto, y ella, pues como buena fifí, ¿no? Pues pidió el avión, dejó las montañas, se quitó las botas, se quitó los esquís, regresó a Cancún, fue en automóvil a Carrillo Puerto, se disfrazó de una maya más, ¿no? Por las ropas indígenas, concluyó el asunto y se volvió al aeropuerto de Cancún y se regresó esa tarde noche a esquiar a Vail, a llegar a cenar a un buen restaurante fifí en Vail. Entonces, esto es parte de un montaje, ¿no? Y digo que me duele mucho porque pues esta señora ya con recursos se convirtió pues como cualquier otro gobernador del PRIAN con mucho dinero utilizando recursos. Ahora bien, concluyo con esto. Ella ya respondió a estas acusaciones y respondió con una carta que la sepultó más. Si ya estaba bajo tierra, pues cavó más el hoyo, porque su justificación fue, número uno, que no fue con recursos públicos. Bueno, tendrá que demostrar con facturas cómo se pagó esos vuelos, porque pues con su sueldo no le alcanzaría. Tendría que trabajar muchos años de gobernadora y únicamente tener a un solo proveedor, ¿no? O pagarle a una sola persona, que es a los aviones privados. Y número dos, justificó que lo hacía porque tendría que atender las actividades de mamá, porque su hijito vivía en Estados Unidos. O sea, este es un violín que le pinta a millones de mamás, que todos los días se levantan a las 5:30 de la mañana para atender a los niños, para irse a la escuela, que tienen que tener dos o tres trabajos, desde el trabajo de casa hasta ir a buscar unos centavos para poder mantener a los hijos. Y de verdad, unas tienen que caminar o subirse al camión, o otras hasta subirse un burro. Y esta señora, para cumplir sus buenas actividades de mamá, usa aviones privados. Pobrecita. Esta es una mentada de madre a millones de mexicanas que han hecho de este país un país fuerte, un país sólido. Pero la señora, para cumplir como buena madre, rentaba aviones privados. Qué linda señora. Bueno, pues esto es la gobernadora de Quintana Roo. Duele mucho, y sobre todo duele mucho un violín guinda, porque se supone que el López Obrador y el movimiento no permitían este tipo de cosas. Concluyo con esto. En la época de Peña Nieto, había un señor de la comunidad judía, David Korenfeld, que en Huixquilucan, Estado de México, se comprobó que utilizaba el helicóptero de Conagua, el director de Conagua. Entonces iba y venía, por cierto, también para ir a Vail a esquiar, unos helicópteros y aviones de Conagua. Le costó la chamba. Y a otra señora, Félix Valdés, Fabiola, creo que era ella, era la secretaria de turismo en la época de Claudia Sheinbaum, jefa de gobierno, que también utilizó un avión privado para ir a Guatemala y le costó la chamba. Pero ahora fíjate qué ironía, la presidenta de la República defiende a la gobernadora. Entonces, pues es doloroso, por eso decía al principio, platicar de esto, porque ahora defienden a la señora que como buena madre alquila aviones privados para ir a ver a su hijo en las pistas de Vail y cerca de Mickey Mouse en Orlando, Florida. Así están las cosas, querido Alexander.
0: Pues vaya, qué sacrificio por parte de estos personajes. Mi querido Gustavo, como siempre, te agradezco el oportuno comentario como cada jueves y estamos atentos la próxima semana con más temas. Muy buenos días.
1: Te mando un fuerte abrazo, saludos.
0: Vamos a una pausa, 7:53 en la capital.
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0: Estamos de regreso, 7 de la mañana con 58 minutos, 2 minutos antes de las 8. Vamos a las temperaturas. Se prevén lluvias muy fuertes e intensas en Michoacán, Veracruz, Guerrero, Oaxaca y Chiapas. Vamos con el reporte meteorológico.
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2: El Servicio Meteorológico Nacional de la CONAGUA le informa el pronóstico del tiempo. Para hoy, 27 de agosto de 2026, el monzón mexicano e inestabilidad atmosférica sobre el noroeste del territorio nacional originarán lluvias muy fuertes en Sinaloa, lluvias fuertes en Sonora y Nayarit, así como lluvias e intervalos de chubascos en la península de Baja California, Chihuahua y Durango. Todas las lluvias estarán acompañadas con descargas eléctricas y rachas de viento. Simultáneamente, canales de baja presión en el interior de la República Mexicana, una circulación ciclónica a niveles altos de la atmósfera, la onda tropical número 32 sobre el sureste y sur del país, además de la aproximación de una nueva onda tropical a la península de Yucatán, propiciarán chubascos y lluvias fuertes a muy fuertes, acompañadas con descargas eléctricas en el occidente, centro, oriente, sur y sureste mexicano, incluida dicha península. Por otra parte, la aproximación de un sistema frontal a la frontera norte de México y un canal de baja presión sobre el norte del país ocasionarán lluvias y chubascos con descargas eléctricas en dichas regiones. Finalmente, una circulación anticiclónica a niveles medios de la atmósfera mantendrá el ambiente caluroso a muy caluroso en el norte del territorio mexicano, así como estados del litoral del Pacífico, del Golfo de México y de la península de Yucatán, continuando la onda de calor en Baja California Sur, Sonora, Chihuahua, Coahuila, Nuevo León y Tamaulipas.
0: Con esta información vamos a la identificación oficial ya a las 8 de la mañana en punto.
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0: ¿Cómo se van a comportar las temperaturas para el estado de Chiapas? Temperaturas máximas de 35 a 40 grados en la mayor parte de la entidad para este día. Además, hay alerta azul por lluvias fuertes en la zona norte, Maya, Tulijá, Selva Lacandona, Ixmocosta y la región frailesca del estado. La capital presenta 24 grados, máxima de 32, con 35% de potencial de lluvias. Comitán de Domínguez, 18 grados, máxima de 25, 40% de probabilidad de precipitaciones. Villaflores, 24 grados, máxima de 34, con 35% de potencial de lluvias. Tonalá, 28 grados, máxima de 36, al igual que la Ciudad de los Vientos en Arriaga. Tapachula, 28 grados, máxima de 33, 40% de potencial de lluvias, al igual que Mapastepec, 28 grados, máxima de 33 para este jueves. Pichucalco, la zona norte del estado, 25 grados, máxima de 34, 45% de probabilidad de lluvias. Y cerramos con la región de los valles en Cintalapa, 24 grados, máxima de 31, con 35% de potencial de lluvias.
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0: 8:02, vamos a la región Meseta Comiteca Tojolabal. Ahí está Juan Méndez. Han surgido pues información importante en las últimas horas. Juan, muy buenos días.
3: Alexander, un gusto saludarte en esta mañana de jueves con información que ha trascendido en las últimas horas y que, bueno, han dado a conocer las autoridades de dos personas que lamentablemente fueron localizadas sin vida en los límites entre Oaxaca y el estado de Chiapas. Se trata de un conocido médico de nombre Mario Pineda, así como también de otra persona que era muy conocida, Alejandro Solís Argüello, originario de esta ciudad de Comitán. Los cuerpos sin vida de estas personas fueron encontradas en las inmediaciones del Panteón Municipal de la Agencia Los Corazones, perteneciente a San Pedro Tapanatepec del estado de Oaxaca. Junto al cuerpo del médico estaba el de este joven abogado que también trabajó dentro del ayuntamiento de esta ciudad de Comitán, y su señor padre es funcionario municipal. Trasciende que a un costado de los cuerpos fue encontrada una cartulina con el mensaje: la desobediencia cuesta la vida. Y bueno, ya las autoridades mantienen las investigaciones sobre lo ocurrido. En más información, Alexander, las autoridades de seguridad en esta ciudad estuvieron realizando diversas acciones en el corazón de esta ciudad, donde decomisaron los llamados mini juegos mecánicos que obstruían el libre paso de los peatones en los portales del centro de la ciudad. Y es que, de acuerdo con la información que trasciende, fueron notificados con tiempo los propietarios o responsables de estos juegos mecánicos, entre ellos caballitos, minicarros, motocicletas, así como también fue retirada una máquina de helados y también algunos objetos colocados en mallas de exhibición que obstruían el libre paso peatonal, que fueron notificados pero hicieron caso omiso a las recomendaciones. Fueron tres ocasiones que las autoridades los exhortaron a que retiraran todo esto, pero al no tener respuesta satisfactoria, pues procedieron a retirarlo por parte de las autoridades municipales. Finalmente te doy a conocer que en el municipio de Las Margaritas las autoridades localizaron una unidad con reporte de robo. Esto ocurrió en las últimas horas, para ser precisos, fue en la comunidad Nuevo San Juan Chamula, perteneciente al municipio antes mencionado. Es una camioneta que estaba en calidad de abandonada en la terracería con rumbo a San Pedro Yutiondic. Se presume que iba rumbo a Guatemala, ya que tenía placas de ese país. Tras revisar cámaras y testimonios de los lugareños, el grupo de operaciones de seguridad se trasladaron a un inmueble donde las personas señalaron que ellos eran los que conducían la unidad, por lo que fueron presentados ante la autoridad correspondiente. Es el reporte en esta mañana, una mañana nublada con algo de frío en la ciudad de Comitán, Alexander.
0: Un clima bastante agradable en la meseta comiteca Tojolabal a esta hora de la mañana. Como siempre, Juan, te agradezco la información. Muy buenos días.
3: Muy buenos días, quedamos al pendiente.
0: Vamos a una pausa, 8:06 en la capital.
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0: La mañana con 9 minutos, hay información de última hora para la audiencia que pues nos escucha aquí en la capital, Tuxtla Gutiérrez. Accidente de motocicleta en el barrio San Francisco, Libramiento Sur y Segunda Calle Oriente, en sentido de Oriente a Poniente, para que tomen sus precauciones. Les repito, hay un accidente de motocicletas en el barrio San Francisco, Libramiento Sur y la Segunda Calle Oriente, en sentido de Oriente a Poniente. Conduzca con precaución.

0: Ahora me da mucho gusto saludar, como cada jueves también, a la psicóloga Margarita Rosas Rodas, también con temas importantes que tratar en este jueves, en esta primera emisión. Psicóloga, muy buenos días.
1: Hola Alex, qué gusto saludarte nuevamente en este jueves. Y hoy quiero estar hablando de un tema muy importante porque en próximos días pues estamos por celebrar el Día del Adulto Mayor, ¿no? Y en muchas ocasiones hablar de la vejez, uy, empezamos quizás a sobrepensar que quizás perdemos capacidades o dejamos de hacer cosas o incluso que renunciamos a ciertos proyectos con la edad. Y quiero que sepan el día de hoy que no es así. Recordemos que envejecer es un proceso totalmente natural de la vida y que todos estamos envejeciendo pues desde el momento en que nacemos, ¿no? Y aunque muchas veces relacionamos esta etapa únicamente quizás con arrugas, con canas, enfermedades o incluso limitaciones, pues también debemos de entender que la vejez también es una oportunidad maravillosa para continuar aprendiendo, ¿no? De seguir disfrutando y sobre todo seguir construyendo nuestro bienestar. Y por eso a mí me encanta hablar acerca del envejecimiento saludable, ¿no? Cuando digo esto, no solo estoy hablando de llegar a determinada edad, ¿no? Sin ninguna enfermedad, o de intentar conservarnos eternamente con una apariencia de la juventud, ¿no? Envejecimiento saludable es, pues, mantener esa capacidad de vivir plenamente, de conservar nuestra autonomía, ¿no? Continuando realizando actividades que le dan sentido a nuestra vida. Y Alex, algo aquí muy importante, pues, envejecer saludablemente pues no significa solamente cuidar de nuestro cuerpo, ¿no? También significa pues cuidar de nuestra mente, de nuestras emociones y sobre todo nuestras relaciones. ¿Por qué? Porque podemos tener una salud, una condición física, uff, al 100, pero sentirnos solos, aislados o sin un propósito, es ahí donde podemos ver cierta sintomatología de depresión o de ansiedad, ¿no? Incluso parte del envejecimiento saludable también implica preguntarnos qué estoy viviendo en esta etapa de mi vida, qué cosas todavía no estoy disfrutando, cuáles son las personas que son importantes para ti, qué quieres aprender, qué te gustaría estar haciendo, ¿no? Sobre todo, una de las cosas que podemos hacer a cualquier edad es aprender a cuidar de nuestras emociones, ¿no? Porque con el paso de los años, pues podemos estar atravesando pérdidas, cambios familiares, la jubilación, incluso que los hijos se van de la casa, estas modificaciones en nuestras rutinas, ¿no? O cambiar como nuestro papel dentro de nuestra familia. Y es normal que estos acontecimientos pues nos generen tristeza, miedo, incertidumbre, incluso nostalgia. Aquí lo importante es no pensar que debemos acostumbrarnos a sentirnos mal, simplemente porque estamos envejeciendo, ¿no? A hablar de lo que sentimos, buscar acompañamiento, aprender nuevas estrategias para afrontar los cambios, que también es una forma de autocuidado. Fundamental, siempre lo recomiendo a mis pacientes o cuando doy pláticas o talleres, pues mantener nuestra mente activa, ¿no? Los invito a que busquen qué es la gimnasia cerebral, que hagamos esos ejercicios para tener a nuestra a mente muy activa, ¿no? Cómo aprender algo nuevo, resolver crucigramas, escuchar música, escuchar las noticias, ¿no? Comenzar a aprender un idioma, cocinar una receta diferente, aprender a usar las nuevas tecnologías o simplemente mantener estas conversaciones significativas, pues son actividades que pues nos puede favorecer en esta parte cognitiva, ¿no? Sobre todo, quiero hacer una aclaración, ¿eh? no se trata de estar compitiendo contra la edad, ni de demostrar que podemos pensar como cuando teníamos 20, ¿no? Aquí se trata de continuar, pues, utilizando nuestras capacidades y, sobre todo, pues, mantener esta parte de nuestra curiosidad, ¿no? Sobre todo, importante, también necesitamos hablar de propósitos, ¿no? Y hablar de propósitos no solamente significa tener un gran proyecto, alcanzar una meta, extraordinaria, ¿no? Un propósito puede ser, pues, cuidar tu jardín, acompañar a tus nietos, ojo, sin agotarnos tampoco, ¿no? Y esta parte de organizarnos, de trabajar, de cuidar de nosotros mismos, ¿no? Sobre todo, ¿qué puedes empezar a hacer el día de hoy por llegar a este envejecimiento saludable? Cuida de tu cuerpo, toma agua, procura hacer 20 minutos de ejercicio, ¿no? Aprendamos a relacionarnos de una manera más amable con nuestra propiedad. Sobre todo, no tenemos que sentir vergüenza por nuestras canas, por nuestras arrugas, por los cambios del cuerpo o por necesitar ayuda en ciertas cosas, ¿no? Recordemos que nuestro cuerpo cambia, sí, pero nuestra historia, nuestros aprendizajes, las capacidades que tenemos y esta cuestión de disfrutar la vida continúan. Sobre todo, Alex, pues recordemos que envejecer no es solo dejar de vivir o que dependemos de alguien más, ¿no? Es continuar viviendo de una manera diferente. Sobre todo, no tenemos poción mágica ni lámpara maravillosa para, pues, detener el tiempo, ¿no? Lo que sí podemos es decidir dentro de nuestras posibilidades, pues, cómo queremos vivir y acompañar este proceso, ¿no? ¿Por qué? Porque el envejecimiento saludable comienza mucho antes de llegar a la vejez. Comienza, pues, cuando aprendemos a cuidar nuestro cuerpo, nuestra mente, nuestros vínculos. Así que te dejo la pregunta el día de hoy a las personas que nos están escuchando. ¿Qué estás haciendo el día de hoy por ti? ¿Y cómo quieres vivir los siguientes años de tu vida? ¿Sale? ¿Por qué? Porque nunca es demasiado tarde para cuidar nuestra salud mental, pues para comenzar un proyecto, para pedir ayuda o aprender algo nuevo.
0: Importante, psicóloga, el tema que nos das a conocer. Pues parece que tuvimos algunos detalles con la comunicación, pues ahí estuvo el tema. Envejecimiento saludable, hay que tomar apuntes en este marco, pues ya prácticamente a unas horas de festejar a todos los abuelitos y las abuelitas mañana 28 de agosto. Con esta información vamos a una pausa, 8:18 en la capital.
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6: Para disminuir la incidencia delictiva y mejorar la seguridad en distintas zonas del país, la Secretaría de Infraestructura, Comunicaciones y Transportes determinó cerrar 806 accesos irregulares en carreteras federales. La medida busca reducir riesgos para los usuarios y fortalecer el control sobre la infraestructura carretera del país. Como parte de la estrategia, se realizan operativos de vigilancia del autotransporte federal. Estas acciones también están enfocadas en supervisar el cumplimiento cumplimiento de las disposiciones relacionadas con pesos y dimensiones de los vehículos, a fin de disminuir los siniestros en las carreteras. La dependencia federal también anunció la instalación de 20 arcos carreteros inteligentes con una inversión de 360 millones de pesos. Estos dispositivos estarán conectados al sistema de videovigilancia C4 y permitirán detectar y clasificar vehículos, medir su velocidad, realizar lectura de placas e identificar unidades que excedan las dimensiones permitidas. El proyecto forma parte del programa Cero Robos al Transporte y ya comenzó con la colocación de 4 arcos, en tanto que los 16 restantes serán instalados en lo que resta del año como parte de una estrategia que combina infraestructura, vigilancia y tecnología para reforzar la seguridad en la red carretera federal. Hasta el siguiente comentario.
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0: con la inauguración de la fábrica de biofertilizantes del Tecnológico Nacional de México. Carla Trujillo.
1: Con el propósito de fortalecer la investigación científica, la innovación tecnológica y el desarrollo productivo del campo, fue inaugurada la fábrica de biofertilizantes del Instituto Tecnológico de Tuxtla Gutiérrez, proyecto del Tecnológico Nacional de México, que vincula el conocimiento científico y tecnológico con las necesidades del sector agrícola de Chiapas. Al acompañar al secretario de Educación Pública, Mario Delgado Carrillo, y al director general del Tecnológico Nacional de México, Ramón Jiménez López, el gobernador Eduardo Ramírez Aguilar subrayó que su gobierno impulsará y aprovechará las investigaciones científicas y los proyectos innovadores desarrollados en los laboratorios de las distintas sedes del Tecnológico Nacional de México con el propósito de fortalecer al campo chiapaneco. En ese marco, Ramírez Aguilar agradeció a la presidenta de la República, Claudia Sheinbaum Pardo, por el apoyo permanente que brinda al sector educativo y a la juventud chiapaneca. Asimismo, el mandatario destacó que la participación de las juventudes es fundamental para mejorar la producción agrícola y contribuir a la soberanía alimentaria. Por ello, exhortó a las y los estudiantes a aprovechar los conocimientos de sus maestras y maestros, continuar con su preparación académica y formarse como profesionistas capaces de participar en la transformación de Chiapas y México. Para Notinúcleo, Carla Trujillo.
0: Gracias, Carla. Y bueno, en estos días se está llevando a cabo distintas festividades en honor a San Agustín. Uno de ellos es allá en Tapachula, pero también en Teopisca. Se llevará a cabo el evento Danzando por la Diversidad, le repito, esto en el marco de las festividades de San Agustín. Daniel Torres en la sección cultural.
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3: ¿Qué tal? Un gusto poder saludarlos. Vámonos con la información cultural. Este jueves 27 de agosto se llevará a cabo el Festival Cultural Pop Oriental Hayu y Otaku, una gran celebración dedicada a la cultura asiática, el entretenimiento juvenil y las expresiones artísticas urbanas. Durante este encuentro, los asistentes podrán disfrutar de una amplia variedad de actividades dinámicas, entre los que destacan presentaciones de K-pop dance, talleres gratuitos de dibujo anime, zonas de ventas e intercambio de mangas, así como diversos emprendimientos y concursos de premios especiales para los mejores cosplays de la jornada. La cita es en el Parque Bicentenario con un horario establecido de 5 de la tarde a 9 de la noche. Este jueves 27 de agosto se llevará a cabo el festival artístico Danzando por la Diversidad en el marco de las festividades tradicionales en honor a San Agustín de Hipona. Este encuentro cultural contará con la participación especial de las Casas de la Cultura de Venustiano Carranza, Las Margaritas, Las Rosas y Teopisca, las cuales se reunirán para ofrecer una muestra representativa de la riqueza dancística, las expresiones artísticas y las tradiciones de la región. La cita está programada para las 4 de la tarde en el Parque Central de Teopisca. También para este jueves 27 de agosto se llevará a cabo una función especial de cine y un conversatorio denominado Cinefonset, centrados en la conservación ambiental y el bienestar. La cita está programada con un registro previo a las 4 y media de la tarde para dar inicio formal a las 5 de la tarde en el Museo de la Niñez, ubicado en el Boulevard Salomón Gómez Blanco, esquina con Paso Limón, en la colonia Ampliación Las Palmas, frente a la Torre Chiapas, en Tuxtla Gutiérrez. Y por último, también para este jueves 27 de agosto se llevará a cabo la presentación de la obra de teatro El Príncipe Feliz. Este montaje escénico, que forma parte del programa Voces del Mundo, cuenta con la dirección de Elvira Hernández. La cita está programada para las 5 de la tarde en el Museo de Arte Ermila Domínguez de Castellanos, ubicada en la Avenida Central número 51, en el barrio de San José, en la zona centro de Comitán de Domínguez. Para Notinúcleo, Daniel Torres.
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0: Vamos a los deportes a cargo de Gerardo Gómez a esta hora de la mañana.
4: Hola, ¿qué tal? Qué gusto saludarte. Vámonos con información deportiva y vámonos con la Leagues Cup. Y es que ya llegó a su fase definitiva después de la gran cantidad de partidos entre la Liga MX y la MLS. Ayer conocimos ya a los otros dos equipos que van a unirse a las semifinales. Y bueno, el torneo se ha vestido de verde, blanco y rojo. ¿Por qué? Porque América, Rayados, León y Toluca hicieron la tarea en territorio de los Estados Unidos y echaron a los cuatro clubes de la MLS. Y porque por primera vez desde su cambio de formato, el torneo tendrá un campeón de México. Con un cota mayúsculo, América venció a Columbus Crew y se metió a las semis. Y Toluca, aunque por momentos se complicó con Austin, el gol de penal de Liño, la expulsión de Rosales y el tanto definitivo de Jorge Díaz Price, bueno, han puesto al conjunto rojo en las semifinales. ¿Cómo quedaron ya los cruces de semis? América enfrentará a Rayados y Toluca lo hará contra el León. Hasta el momento no han dado a conocer.

0: conocer los detalles de las semifinales. Se habla de que podría estar programada para el próximo 6 de septiembre, lo que implicaría, vaya, que las semifinales podrían disputarse entre el 2 y el 3 de septiembre a falta de la confirmación. El partido por el tercer lugar también está confirmado para el domingo 6 de septiembre. Bueno, no se han definido ni horarios ni sedes, pero al final de cuentas América enfrentará a Rayados y Toluca contra el León. Vamos a estar muy pendientes de la programación y la información de esta Leagues Cup, que se ha pintado de verde, blanco y rojo. Bueno, y el que también se ha pintado de colores, de euforia, es pues allá en Villahermosa, Tabasco, y es que la tropa tabasqueña está más viva que nunca. Los Olmecas de Tabasco respondieron con autoridad en el sexto juego de la serie y derrotaron 8 carreras a 1 a los Guerreros de Oaxaca para llevar la batalla al séptimo y definitivo encuentro. Desde el primer inning, los locales marcaron territorio con un espectacular cuadrangular del tabasqueño Agustín El Guti Ruiz, que encendió el ambiente en el Parque Centenario 27 de febrero en esta serie de la Liga Mexicana de Béisbol. En la lomita, Ronnie Williams se convirtió en pieza clave de lanzar 6 sólidas entradas, mientras que el ofensivo Olmeca respondió en los momentos importantes. Así, la tropa tabasqueña volvió a hacer daño en la séptima entrada con un rally de 3 carreras y sentenció el encuentro en el octavo rollo con un par más para sellar ya la victoria de 8-1 sobre su rival. Ahora todo se va a definir este jueves a las 7:30 horas nuevamente en el Parque Centenario 27 de febrero. Por cierto, el ganador de esta serie de avanzar en la zona sur ya enfrentaría a los Pericos del Puebla. Así las cosas también en el tema del béisbol allá en Villahermosa, Tabasco. Y finalmente, ayer, la presentación espectacular del Champions, este automóvil que va a representar a Chiapas en la carrera panamericana. El experimentado piloto Jorge Pedrero ofreció una conferencia de prensa con parte de su equipo y también parte de lo que es el comité organizador. Ayer aquí en Tuxtla Gutiérrez se llevó a cabo la presentación de la escudería Pedrero Motorsports con un ambiente en donde se pudo ver patrocinadores, se pudo ver también a gente de los medios de comunicación, amigos, invitados especiales en esta presentación de Champions. Vamos a escuchar ya en entrevista en exclusiva para Núcleo Sports a Jorge Pedrero, piloto experimentado de Chiapas, que va a participar después de años de ausencia de nueva cuenta en esta carrera panamericana. Vamos a escuchar lo que dice este piloto chiapaneco.
1: Terminarla allí sin ningún percance y sobre todo que no tengamos una falla mecánica, hacer la carrera, digamos, de una manera consecutiva sin pararte, porque una panamericana estornuda si la perdiste. O sea, 7 días, pero hay que ser constante, es lo que vamos a buscar, constancia, que me empiece yo a adaptar otra vez al coche, a las sensaciones de la velocidad, a percibir los objetivos, que te acercas muy rápido a los trazos de curvas y todo eso. Es el primer año después de 11 años y pues ahí vamos a echarle todas las ganas, y si no es este año, pues será el otro, ¿no?
0: Bueno, y ahí escuchamos a Jorge Pedrero, experimentado piloto chiapaneco, a su regreso a la carrera panamericana. Suerte a él, suerte a su copiloto, suerte a su escudería en esta justa, una de las justas más importantes del automovilismo mexicano. Hasta aquí los deportes. 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
2: Gracias, Gerardo. Antes de despedirnos, pues como bien le hacíamos mención hace unos días, el cielo de México será testigo de un eclipse parcial de luna, y esto será visible en casi la totalidad del continente americano. Solo el extremo de Canadá y Alaska quedarán fuera del umbral, donde podrá apreciarse este fenómeno. Por su parte, el oeste de Estados Unidos y el noroeste de México verán una versión mucho más corta y tenue del fenómeno, debido a que coincidirá con el atardecer. Específicamente, Baja California Sur y Sonora no podrán seguir la totalidad del eclipse. No obstante, en el resto del país, el eclipse iniciará en las primeras horas de la noche de este 27 de agosto, poco después del atardecer. A lo largo de la noche veremos cómo la sombra de la Tierra avanza sobre la superficie de la Luna hasta cubrir un 96% de su disco. pues ahí tiene una cita para el cielo en esta noche, puede disfrutarlo, será un espectáculo sorprendente, uno más de los tantos que nos regala la astronomía. Y con esto llegamos al final de esta primera emisión de Notinúcleo en cadena estatal. Muchas gracias a usted por el favor de su sintonía a lo largo de estos 60 minutos con lo mejor de la información local, estatal, nacional e internacional. Domingo de Asís en los controles técnicos, Daniel Torres a cargo de las plataformas digitales, en la dirección de noticias, licenciado José Ovilla. Soy Alexander Pérez y si me permite, mañana viernes cerramos la semana en punto de las 7:30 de la mañana en la primera emisión, hoy a las 2:30 la segunda y a las 8 de la noche la tercera emisión de Notinúcleo. Que tenga usted un excelente jueves.
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1: Las 8 de la mañana con 38 minutitos, 8:38. Bueno, señoras y señores, ya quedaron ustedes bien informados con nuestra primera emisión de Notinúcleo. Y no se despegue, porque a las 12 del mediodía llega nuestro programa en nuestra ciudad, donde su voz es escuchada. Y a las 2:30, la segunda emisión de Notinúcleo, para que usted quede bien informado de todo lo que acontece en nuestro terruño nacional. 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Caló y Margarita nos cantan La Colegiala a las 8:39, aquí en la DB de Tonalá.
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10: Las 8:45 minutitos. Fito Olivares nos canta El Trenecito aquí en Extremo 101.5.
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12: Para disminuir la incidencia delictiva y mejorar la seguridad en distintas zonas del país, la Secretaría de Infraestructura, Comunicaciones y Transportes determinó cerrar 806 accesos irregulares en carreteras federales. La medida busca reducir riesgos para los usuarios y fortalecer el control sobre la infraestructura carretera del país. Como parte de la estrategia, se realizan operativos de vigilancia del autotransporte federal. Estas acciones también están enfocadas en supervisar el cumplimiento de las disposiciones relacionadas con pesos y dimensiones de los vehículos, a fin de disminuir los siniestros en las carreteras. La dependencia federal también anunció la instalación de 20 arcos carreteros inteligentes con una inversión de 360 millones de pesos. Estos dispositivos estarán conectados al sistema de videovigilancia C4 y permitirán detectar y clasificar vehículos, medir su velocidad, realizar lectura de placas e identificar unidades que excedan las dimensiones permitidas. El proyecto forma parte del programa Cero Robos al Transporte y ya comenzó con la colocación de 4 arcos, en tanto que los 16 restantes serán instalados en lo que resta del año como parte de una estrategia que combina infraestructura, vigilancia y tecnología para reforzar la seguridad en la red carretera federal. Hasta el siguiente comentario.
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13: Cuatro minutos, serán las 9 de la mañana. Pues bueno, señoras y señores, nos pasamos a retirar, pero te dejo la buena compañía de Eric Rivelino. Nos escuchamos al ratito a partir de las 5 de la tarde. Y ya sabes, en este juevesito, si usted se porta mal, ahí me invita y vámonos, porque qué pantan, señores.
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3: Las 9 de la mañana con un minuto.

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0: Son ya las 9 de la mañana, 9 de la mañana con 5 minutos. Muy, pero muy buenos días. Good morning por la mañana. Buenos días, alegría. Buenos días, señor Sol.
1: ¿Qué te parece?
0: Mi nombre es Eric Rivelino y como todos los días en punto de las 9 de la mañana es para mí un placer saludarlos en este el espacio más sabroso de Extremo 101.5. Esto es el Vacilón Costeño.
1: Una nueva sensación.
0: Y empezamos con todo el ritmo, con toda la actitud. Ya sabe que este programa es el programa más sabroso, ¿no? La hora en la que sacamos toda la mala vibra, sacamos la flojera, sacudimos lo que tiene arena y nos preparamos para seguir disfrutando de esta mañana de jueves 27 de agosto. Jueves, casi viernes.
1: Este ritmo.
0: Jueves ya huele a fin de semana.
1: Porque si lo escucha, no lo deja de dar.
0: Gracias por darse cita. Como todos los días, ya sabe, repórtese con nosotros a través de la línea telefónica o del WhatsApp al
1: 663-0210.
0: Mande por ahí su saludo, su felicitación o si quiere escuchar algún tema en específico en esta hora del Vacilón Costeño. Bueno, en estas dos horas, porque son dos horas de música sabrosa, repórtese con nosotros que por ahí vamos a estar muy pendientes del mensajero.
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2: Porque si lo escuchas.
0: Y con todo el sabor arrancamos esto en esta hora de la mañana. Empezamos con algo de La Brisa. Precisamente un ritmo sabrosón. Ya a las 9 de la mañana con 7 minutos. Estás en el Vacilón Costeño. ¿A poco no?
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17: Ya a las 9 de la mañana con 16 minutos, por aquí complaciendo con la chica Yeye, ahí para quienes lo han solicitado. Seguimos con más en el Vacilón Costeño.

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12: Las 9 de la mañana, ya con 25 minutos, 9:25, oigan. Seguimos por aquí con todo el ánimo, con todo el ritmo en esta hora del vacilón costeño. Oigan, por aquí me estaban comentando hace un ratito, que ya ni me acordaba yo, ese día lo dije, que ya este lunes ya los chamaquitos ya entran a la escuela, ¿no? Los pequeñines. Bueno, los pequeñines y los no tan pequeñines. Ya este lunes regresan a clases después de unas largas, larguísimas, pero merecidas vacaciones, claro que sí. ¿Cómo les ha ido, no, con esa situación del regreso a clases? ¿Cómo andan? ¿Ya hicieron las compras? ¿O de plano son de los que van a ir el domingo en la mañana? Bueno, depende, ¿no? Porque hay mucha gente que la neta, pues que sí con tiempo se prepara, ¿no? Igual porque en lo particular, por ejemplo, a mí me gustaba mucho cuando ya iba a regresar a clases y cuando iba a comprar los útiles, que los cuadernos, que los colores. Se siente uno casi casi como niño con juguete nuevo, ¿no? Por ahí, ¿cómo van ustedes? Les digo, si son de los que van a ir hasta el domingo, yo les recomendaría que no, porque luego a las carreras no salen siempre bien las cosas. Pero igual, de cualquier manera, muchos dicen, ah, es que la semana es de chocolate. La verdad, para algunos sí, porque luego van a la escuela y de que, ay, de que se... Si más, si son de nuevo ingreso, apenas son de que la presentación, de que esto, de que el otro... Ni clases tienen, pero pues ya usted sabrá, cada quien a su ritmo. Igual, pues la recomendación, ¿no? Que trate de que economizar, ¿no? Si usted, por ejemplo, si a los niños le quedaron por ahí los colores, la mochila todavía está buena, las libretas tienen hojas, no hay necesidad tampoco de ponerse a gastar tanto. Hay que aprender también a reutilizar, y no solo por la parte económica, ¿no? Sino también por la parte ambiental. Entonces, pues mucho éxito para quienes ya van a empezar este nuevo ciclo escolar. Bueno, hoy todavía es jueves, les toca ya su último fin de semana de vacaciones. Cuéntenos por ahí cómo van, ahí al mensajero, ya saben, 663-0210. Mandamos saludos allá a la colonia Nuevo Milenio, hasta el Nuevo Milenio. Ahí para la terminación 7083. Vamos a bailar el taca-taca. Son ya las 9 de la mañana con 28 minutos. Seguimos con más en el vacilón costeño. ¿A poco no?

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0: Ya a las 9 de la mañana con 39 minutos. Mandando la felicitación especial a esta hora de la mañana hasta la Ramadita para la señora Evelia de los Santos Cigarroa, que el día de hoy se encuentra de manteles largos, arrancando una hojita más a su calendario particular. La felicitación de parte de sus hijos, de sus nietos, de toda la familia, que le mandan el abrazo fuerte, el apapacho, deseando que el Creador la siga bendiciendo y le dé muchísimos años más de vida para seguir compartiendo con la familia. El abrazo fuerte hasta la Ramadita para la señora Evelia de los Santos Cigarroa en este día tan especial. Y que se ponga a bailar con algo de Junior Clan, la cumpleañera, y todos los que estén escuchando, lo que anden haciendo. A darle al meneíto, ya a las 9:40, las africanas aquí en el vacilón costeño, ¿a poco no?

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5: Ya a las 9 de la mañana con 53, únicamente 7 minutitos nos separan de las 10. En estos momentos, aquí en Tonalá, una temperatura de 31 grados, sensación térmica de 32. Pronóstico de lluvia ligerita, ligerita, ligerita, por allá de las 2, 3 de la tarde. Las mínimas para hoy de 25, máximas de 36.
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5: Así el pronóstico del tiempo el día de hoy. Nosotros seguimos bailando con más en el vacilón costeño. Nos vamos a ir con algo de los socios del ritmo para seguir disfrutando en esta hora de la mañana. Se titula Te extraño, te olvido, te amo.
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5: 5 minutos y serán las 10 de la mañana.
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12: Ya son las 10 de la mañana con 5 minutos. Seguimos con más en el vacilón costeño. Oiga, usted sabe, déjenme preguntarle, ¿usted sabe qué es la luna roja? El fenómeno de la luna roja. ¿Y usted sabía que hoy lo veremos parcialmente? Más adelantito le cuento un poquito. Pero pues como se imaginará, la luna roja, veremos una luna teñida en un color rojizo esta noche. Más adelante le comparto toda la información. Saludos a toda la bandita que nos escucha por allá en el Mercado Manuel Arraizar en esta hora de la mañana. Y también en el Mercadito San Francisco, ahí en la 16 de septiembre. ¿Cómo lo menea? Las 10 con 6. Estás en el vacilón costeño. ¿A poco no?
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14: Ya a las 10 de la mañana con 17 minutos. 10 con 17 aquí en el vacilón costeño. Oigan, antes de irnos al corte, precisamente le estaba comentando de la luna roja, ¿no? La luna de sangre. Lo que pasa es que el día de hoy, jueves 27 de agosto, podremos ver aquí en todo nuestro país lo que es un eclipse lunar parcial. Un eclipse lunar parcial, no total. ¿Qué es lo que va a pasar en esta noche? Pues que la Tierra se va a colocar entre el Sol y la Luna, haciendo que la sombra de nuestro planeta pues cubra gran parte de la superficie de la Luna, ¿no? De lo que nosotros vemos de la Luna. Pero como se trata de un eclipse pues parcial, lo que provoca es que la luz del sol y el reflejo de la Tierra ilumine de un tono como rojizo la luna. puede adquirir colores rojizos, anaranjados o cobrizos, porque pues la atmósfera terrestre filtra la luz solar y deja que pasen con mayor facilidad las ondas rojas pues del sol precisamente. El punto máximo, si usted quiere disfrutar de este eclipse esta noche, el punto máximo para apreciarlo será alrededor de las 10:20 de la noche, por ahí de las 10:20 de la noche es el punto máximo, pero todo este movimiento astronómico comienza desde las 7 de la noche. Lo puede observar sin problemas, o sea, no necesita lentes, no necesita nada. Así que eso es lo que tendremos el día de hoy, la luna de sangre, la luna roja por el eclipse lunar parcial. Siempre es bonito, ¿no? Siempre es bonito ver este tipo de eventos, es algo diferente a la cotidianidad, algo diferente a lo de todos los días. Porque la luna últimamente anda muy, muy bonita, cuando la luna se pone regrandota como una pelotota. No, está muy padre, la verdad. El otro día yo iba ahí en la noche, ahí manejando y dije, órale, órale. Así que ya lo sabe, hoy puede disfrutar de lo que es el eclipse parcial esta noche. Y en lo que esperamos la llegada, seguimos bailando en esta hora del Vacilón Costeño con Grupo El Tiempo. La Reinalda, son ya las 10 de la mañana con 19 minutos. ¿A poco no?
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3: Desde noviembre de 2024, la interrupción del embarazo hasta las 12.6 semanas de gestación dejó de ser un delito en Chiapas, lo que representa un avance importante en materia de derechos reproductivos. Sin embargo, para algunas mujeres llegar a ejercerlo implica recorrer largas distancias, enfrentar falta de información o incluso lidiar con el estigma de su propia comunidad. Hoy existen 7 servicios de aborto seguro en la entidad y se han realizado capacitaciones para que las unidades médicas puedan orientar a las usuarias. Sin embargo, Chiapas tiene una geografía compleja y una enorme diversidad cultural. También está el estigma. Aunque la legislación haya cambiado, las ideas y los prejuicios no desaparecen de un día para otro. Una mujer puede tener reconocido legalmente un derecho y al mismo tiempo sentir miedo de hablar sobre el tema con su familia, su comunidad o incluso con algún integrante del personal de salud. Por ello, el reto ahora no solo está en la ley, está en hacer que esa ley llegue realmente a todas las mujeres, independientemente de donde vivan, de su condición económica o de su pertinencia a una comunidad indígena. Hablar de aborto no debe convertirse en una batalla de prejuicios, sino en una conversación sobre derechos, salud y decisiones personales. Hasta el siguiente comentario.
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2: ¿Y quién sigue aquí?
3: Pepe Gutiérrez.
4: ¿Qué pensaban, que ya nos íbamos? Son ya las 10 de la mañana con 35 minutos. Oigan, mandando saludos hacia el barrio Nicatán, ahí para el buen amigo Jesús.
3: Y esto sí que es cumbia mexicana.
4: Lenin de Jesús, allá en el barrio Nicatán.
3: Sabor, sabor.
4: Y también saludos especiales para la ranchería Noyola, ahí para la familia Vázquez Velázquez. Vázquez Velázquez. Allá en Noyola, saluditos a toda la banda de Noyola, a todos los amigos que nos sintonizan en las rancherías, en las comunidades. Por allá en Noyola, Vicente Guerrero, Miguel Hidalgo. Miguel Hidalgo y Costilla y todos. Saludotes especiales, gracias por seguir con nosotros en esta hora de la mañana, a las 10:36. Escuchamos algo de Yaguarú y Pepe Gutiérrez. Se titula precisamente Tú. 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
7: Quince minutos y serán ya las 11 de la mañana. Son las 10:45.

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3: Son las 11 de la mañana con 30 minutos. Llegó el momento de pasarnos a degustar de una rica y sabrosa ensalada turula con nuestra compañera, la señora Chata Gutiérrez.
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buenos días, amigos. Saludo a su Dios interior en este preciosísimo jueves. Jueves Santo, jueves 27 de agosto. Permítame recordarles quiénes son los que hacen posible que lleguemos hasta sus hogares todos los días, de lunes a sábado, de 11:30, órale, a 12. Bájale ahí, luego me está entrando el... Eso, gracias. De 11:30 a 12 del día. Así es que hoy jueves es jueves, recuerde usted que es jueves santo, jueves que está expuesto el Santísimo. 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Ellos son los que hacen posible estos momentos de alegría y entramos de lleno a la ensalada turula.

quedaré. Quedaré yo convencido. Ay, ay, ay. Ay, tatita, qué bonita es la música, de veras, hombre. Ay, hay mucha gente que no le gusta la música. Ha de estar amargado, yo creo. Pero antes que nada, quiero decirte que no te olvides que hoy es jueves. Y hoy jueves está el Señor en su casa. Bueno, siempre está, y en la tuya también, pero está el Santísimo expuesto. Así es que si traes un bultote de basura cargando, anda, entrégasela a Él y también a nuestra Santísima Madre, y verás cómo te vas a sentir aliviado. Pero no nada más hoy jueves, siempre, ¿eh? Y evita volver a llenar tu bolsa de basura. 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Muy bien, vuelvo a repetir. 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Vamos entonces también aquí, precisamente, ponme tantita música al público y ahorita, por favor.

0: pasa que en el fondo... Ya, hombre, ay, tatita. 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Otro a petición del público, porque luego ya ve que ya me estás buscando los chistes, manito. Sí, bueno. Aquí Marisela Givén, por favor. Marisela, ¿cómo estás, prima? Que Dios te bendiga, manita. Vamos a contar unos chistes de aquí que me llegaron de allá de México. 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Bueno, ok. Vamos ahora con a mandar felicitaciones a la señora Marta Vázquez. A la señora Marta Vázquez de Paz. A la señora Marta Vázquez de Paz, de parte, hola, de Elvia Bolaños, desde Guadalajara. ¿Cómo estás, Elvia? ¿Qué no quiso ella? ¿No quiso ella hablar conmigo ni nada? Ah, ok. Ok, Elvia, pues ¿qué tenés ahora y no querés hablar? Bueno, pero manda felicitaciones a la señora Marta Vázquez de Paz. ¿Quién? Desde Guadalajara, Elvia Bolaños. Muy bien. Y también vamos a mandar saludos a las hermanas de la cocina Aida. Eso, llamaron de que pues están contentas también ahí en la cocina Aida. Dice, así es que quien les manda saludos a las hermanas de la cocina Aida es María Elena Santiago. María Elena Santiago de Villaflores. Ándale, Villaflores, siempre estás presente, María Elena. María Elena Santiago, qué bueno que estás escuchando la ensalada turula. Que Dios te bendiga, te dé salud y muchas bendiciones. Y que lleguemos hasta allá. Qué bueno, me da mucho gusto. Muy bien. 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Aquí en Central de Materiales Cruz Azul, doña Elvia Bolaños. ¿Qué pasó, Elvia? ¿Cómo estás? ¡Qué milagre!
1: Me le cambiaron el nombre de la compañera Chatita, se llama Amanda.
0: Aquí me pusieron Marta Vázquez.
1: Marta, es Amanda Vázquez de Paz, mi sobrina. Amanda. Oye, Amanda, mira que... No, es que mira, no te hablo porque ese está muy ocupada, chula. ¿Qué? Y ya ves que yo, nos, ahí nos colgamos y me acabo tu tiempo.
0: A ver, ¿Amanda qué?
1: Perdón, no te oigo.
0: Amanda, pone por ahí.
1: Amanda Vázquez de Paz.
0: Amanda Vázquez de Paz.
1: Ajá.
0: Correcto. ¿Estás bien, sí, hermana?
1: Perdón.
0: ¿Estás bien? ¿Estás trabajando? ¿Tienes salud?
1: Sí, no, ahorita estoy en recuperación, chula. Me operaron un seno.
0: No me digas.
1: Me quitaron un quiste y gracias a Dios todo salió bien.
0: Ah, bendito Dios, Dios, sí, manita. Qué bueno, entonces, bendito Dios. Que todo, que ya estás.
1: Ya ratito te llego ahí para ir a tomarnos el café que está pendiente.
0: Correcto, cómo no, con mucho gusto. Acuérdate que no tenemos mucho tiempo. Ya el señor está apurándonos. Y sí, qué bueno que saliste bien de la operación,
1: Gracias, hermana. A Dios, sí.
0: No, Elvia, que Dios te bendiga, mucho, hermana, y cuídate mucho. Lo importante también, es que ya saliste, corazón, de la operación. Ahora va el cuidado que hay después, ¿no? El de la post operación, sí, vienen los cuidados y de ahí depende, sí, todo el éxito. ¿Sale? Bendiciones,
1: gracias,
0: manita.
1: Cuídate mucho, corazón. ¿Sale? Un igualmente, abrazo para todos.
0: Gracias, bye. Muy bien, Elvia Bolaños, pues que Dios la bendiga, dice, ay, Dios mío, eso de operación de seno y todo eso, ay, Diosito lindo. Bueno, bendiciones porque ya está afuera, ya está hablando y todo. 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Muy bien, vamos ahora con. Voy a mandar saludos al doctor Santiago Tipac. Al doctor Santiago Tipac. Y también quiero mandarle saludos a su mamacita, la señora Doña Carmelita y a su hermana Xochitl. Xochitl. Muy bien. Muy bien, vamos a ver también aquí quiénes más tenemos aquí. ¿Va? Dice, ay, no quiero hablar. Dice, ay, del eclipse lunar parcial, no se vayan a olvidar. Hay que echarle ojo hoy. Como a las, déjame ver, 7 de la noche más o menos, va usted a andar buscando, pero más o menos se va más o menos a juntar, dice, como a las 10:20, ¿no? 10:20 de la noche, creo. El sol y la luna tendrán relaciones hoy. ¡Ay! ¡Ay! Entonces, como van a tener relaciones, y ellos no son de los que se andan escondiendo ni nada, al contrario, quieren que los vean porque es una cosa bonita. La verdad que cuando se hace bien con amor y todo, por eso es el eclipse lunar parcial. El sol y la luna tendrán relaciones hoy. Se van a juntar más o menos como a las 10:20. Dice, es una luna de sangre. O sea que también va a tener su regla. También ella regla. Sí, ¿verdad? Ok. Entonces, eso va a ser más o menos como de las 7 de la noche en adelante, más o menos 10:20, ¿no? Bueno, ok. 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Otro. A ver, búscame aquí, por favor, Marisela, ¿ya me la buscaste? Marisela, para los chistes. 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Chiste. Vamos a ver qué dice este chiste. Llevé a mi tío de 80 años al centro comercial. Perdón. Después nos sentamos en la zona de comidas. Escuche bien. Llevé a mi tío de 80 años al centro comercial. Después nos sentamos en la zona de comidas. A nuestro lado se sentó una chica con el pelo de punta. Con el pelo de punta, dice. Rojo, verde, azul y naranja. Ya saben cómo está la moda ahora, ¿no? Así es que el señor tenía 80 años, pero se sentó esta chamaca con pintada de rojo, verde, azul y naranja el pelo. Mi tío no dejaba de mirarla. Ella, molesta, le preguntó, ¿qué mira, viejo? ¿Nunca hizo nada loco en su vida? Ay, tatita, mi tío respondió tranquilamente y le dijo, una vez me coloqué, ha de ser me aloqué, no sé, y pasé la noche con un pavo real. Entonces ella lo miró de nuevo y le dijo, ¿solo me preguntaba? No, es que estaba yo pensando que podría usted ser mi hija. ¡Atra! Ay, tatita, este sí está grosero, pero dice así. Oye, dice, están unos amigos ahí en círculo, ¿no? Cotorreando como siempre. Y entonces uno le dice al otro, oye, tu amiga es bien... ¡Órale! Tu amiga es bien... Entonces, ¿mi amiga? ¡Abuelo! ¡Pero sí es monja! O sea que el abuelo le preguntó a su nieto. ¡Mi amiga, abuelo! ¡Pero sí es monja! A mí me dijeron que es una zorra inmunda. No, abuelo, no te dijeron zorra inmunda. Te dijeron zorra inmunda, abuelo. Zorra inmunda. 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Atrás. Bueno, de una vez me voy a aventar este para que ya quede yo libre con mis chistes, ¿verdad? Aquí, ¿a quién me pusiste? Maricela. Ah, de nuevo. 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Vamos, buenos días, chatita, me puede mandar un saludo para la familia Galdames, Galdames, que la escuchamos en el municipio de Chalco, Estado de México. Muy bien, familia Galdames, escuchando en el municipio de Chalco, Estado de México, que Dios los bendiga, les mando muchas, muchos abrazos, muchas bendiciones, porque... hay que estar muy, muy bien con Diosito, con la Santísima Virgen. A ver, ¿dónde? ¿A dónde? Amamos tu programa La Ensalada Turula. Saludos de parte de la familia Vázquez Hernández. Hola, chatita hermosa, buenos días. La escuchamos desde la ranchería El Congreso. La familia Vázquez Hernández. Porfa, chatita, sube en el burro a Josué Vázquez. Josué Vázquez, subite al burro, por favor, pero no me lo vayas a fregar tanto que por hoy ya no te lo mando porque el otro día me lo dejaste todo picoteado. Ay, está contento mi burro, manito, está contento. Bueno, pero ya me voy, pero regreso mañana porque me voy rápido porque me voy a ir al Santísimo a dejarle todos mis pecados. Bueno, no todos porque, híjole, son muchos y Diosito de veras tiene muchos también que está recibiendo, ¿no? Pero Diosito lindo, yo voy ahorita al Santísimo y a llorar también. Y bueno, ¿para qué les cuento, no? Porque yo soy Garrit, cambiadme la receta. Nos vemos, perdón, nos escuchamos mañana, sean todos muy felices. Buenos días, buen provecho. Su amiga la Chata Gutiérrez, como todos los días, les recuerda que la risa es remedio infalible.

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2: Son las 12, la hora de La Tonalteca.

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1: Las 12:04.
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¿Qué tal, amigos del auditorio? Muy buenas tardes. Buenas tardes en este jueves 27 de agosto del 2026. Es un gusto darle la bienvenida a esta plataforma denominada Nuestra Ciudad. Su servidor Eduardo Espinosa Antonio. Y de antemano le recuerdo nuestra línea telefónica y mensajero de WhatsApp para que haga su participación y nos haga llegar su reporte, su denuncia a través del número 966-6630210. Ahí le dejamos nuestro número de contacto para que participe con nosotros en este jueves 27 de agosto del 2026. Vamos a comenzar con los reportes que nos están enviando en estos momentos a través de nuestro mensajero. Gracias a quienes están reportando con nosotros en estos primeros minutos. Dice Lalo, muy buenas tardes. La lámpara que no funciona en la noche, ese día vinieron las personas y no puso el foco. En la noche está muy oscuro aquí en Plazuelas de San Francisco Encinos. Hay dos luminarias que no funcionan. Ese día que, bueno, vinieron unas personas pero no pusieron nada. Y, ok, bueno, estoy nada más checando aquí también la fotografía que me están compartiendo. A ver, le pregunto, es decir, ¿llegó el personal de alumbrado público pero no cambiaron la luminaria o cómo? Si ahí me pueden precisar, por favor, y me pueden dar ahí un poquito más de contexto con este reporte. Son las 12:09. También por acá tenemos reporte de falta de agua. Se están comunicando los amigos de Infonavit del Prado. Eduardo, muy buenas tardes. Para preguntarte cuándo van a dar el agua aquí en Infonavit del Prado. Queremos saber qué es lo que está pasando. Bueno, pues de antemano saben muy bien, esto lo estuvimos platicando el día de ayer de primera mano, aunque lo que es parte alta de la cabecera municipal, por cuestiones de trabajo de cambio de tubería, y de hecho nos vamos a comunicar en unos momentos más con la dirección de Zapam, le digo, por esos trabajos que se están realizando, sobre todo las zonas de la parte alta del municipio, son quienes, pues, son las zonas, perdón, más afectadas en estos momentos, con la falta del agua en comparación con la zona baja. La zona alta, desde lo que es barrio Las Flores hasta lo que es Infonavit del Prado principalmente, son lugares donde en estos momentos está faltando el agua desde ya hace varios días. Queremos por ahí dejar en conocimiento, claro, de acuerdo a la información que nos han estado compartiendo en los últimos días, desde el pasado lunes, es que el agua está faltando y en algunas partes desde el fin de semana está faltando el vital líquido. Pero bueno, vamos a, le digo, a comunicarnos un poco más adelante. Nada más esperamos más información de las diferentes colonias y barrios, que también les solicito nos puedan informar cómo está en estos momentos el suministro del agua en su colonia, en su barrio. Por favor, que nos puedan pasar el reporte y desde luego poder consultar una vez tengamos a través de la línea telefónica a la dirección de Zapam. Bueno, son las 12:11 en nuestra ciudad. Gracias a quienes se están reportando con nosotros. Tengo por acá información sobre lo que se está realizando a través de la Secretaría de Desarrollo Urbano Municipal, realizando trabajos de señalamientos, de ordenamientos de viales en calles y avenidas con el objetivo de identificar las calles y avenidas del municipio de Tonalá. Las autoridades buscan restablecer el orden en las vías públicas para facilitar la ubicación de los ciudadanos y visitantes y con ello tener una mejor imagen urbana. Usted, si ha transitado principalmente sobre lo que es la avenida Hidalgo, quizá ya se pudo haber dado cuenta que lo que es el primer cuadro de la ciudad, pues ya están colocados los postes con las respectivas, con los nombres de las calles y las avenidas, ¿no? Ya usted lo pudo apreciar sobre lo que es principalmente de la 16 de septiembre, 5 de febrero, la Independencia y bueno, muchas más que desde luego se van a seguir colocando, le digo, con la finalidad de mejorar
Y desde luego restablecer el orden en las vías públicas tal como lo ha dado a conocer la Secretaría de Desarrollo Urbano y con ello facilitar la ubicación de los ciudadanos y visitantes. Son las 12 con 13 minutos, tenemos llamada telefónica. Bueno, vamos rápidamente con la llamada de la persona que nos está marcando. Mientras me voy al primer corte comercial, regreso en unos momentos más. Ya estamos en nuestra ciudad.

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0: Bueno, estamos de regreso, exactamente las 12:15. Nos están compartiendo más información. Antes de pasar con la lectura de los mensajes, quiero hacer énfasis en lo que ocurrió el día de ayer por la tarde allá en el municipio de Mapastepec, donde el personal de Protección Civil atendió el reporte de un tráiler y un automóvil que fueron arrastrados por la corriente de un arroyo en un punto conocido como Paso Cindy, a la altura del desvío hacia el ejido Ruiz Cortines, en el que las autoridades informaron que no habían personas lesionadas ni fallecidas, como se había dado a conocer de primera mano que había fallecido una persona. Bueno, más tarde, la Secretaría de Protección Civil del Estado informó que no se reportaron personas lesionadas ni fallecidas. En el lugar, pues estuvo, desde luego, Protección Civil y con el apoyo de la Guardia Nacional y grúas para realizar el retiro de los vehículos. Y ante las lluvias, señoras y señores, hay que tomar en cuenta las recomendaciones de las autoridades. Dentro de las principales recomendaciones, usted lo vio ayer en las imágenes a través de las redes sociales, evite cruzar ríos, arroyos o zonas con corrientes de agua. Repito, evite cruzar ríos, arroyos o zonas con corrientes de agua. No exponga su vida ni la de su familia ni las personas que van, desde luego, con usted. No intente atravesar caminos inundados. No intente atravesar caminos inundados. Mantente atento a los avisos oficiales de Protección Civil. Si las condiciones no son seguras, evita transitar por la zona. En caso de emergencia, inmediatamente comunicarse al 911. Son las recomendaciones que da a conocer la Secretaría de Protección Civil ante lluvias. Le digo, sobre todo con lo que ocurrió precisamente ayer miércoles por la tarde, con una fuerte lluvia que se presentó, bueno, de las tantas que se han estado presentando allá en el municipio de Mapastepec. Prevenir es vivir. Tenemos llamada telefónica, vamos a atender con gusto a quien nos está marcando.
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0: Estamos de regreso. Dice Eduardo, te encargo también, por favor, que quienes que le diga a los que están trabajando en el ayuntamiento para que revisen la calle que va de la Cerdán para la Guardia. Todas las luces están fundidas y ya ves que van a comenzar las clases también en las esquinas todos los días, pues venden alcohol y mucha gente se pone a vivir allí en la esquina. Así que te encargo, por favor, que puedas apoyarnos. Ok, con muchísimo gusto. Dice allí en ese lugar que es como cantina y que todos los días en la esquina se ponen a tomar y ya van a empezar las clases y los niños pasan por allí por las noches y esa gente está tomando allí afuera. Bueno, ahí está entonces la información, las observaciones que nos están haciendo. A ver, vamos a comunicarnos con la Dirección de Servicios Primarios. Tengo entonces la información de aquí de Plazuelas de San Francisco. Tengo el reporte de las luminarias también de lo que es la calle que va de la Cerdán, bueno, de lo que es todo, de la Guardia Nacional hacia lo que es la entrada de la Cerdán bajando por el CONALEP 170. Bueno, con mucho gusto vamos a dejar la información. También tengo pendiente por allí, solicito información, sobre todo quienes están, bueno, quienes estuvieron reportando desde hace días con, pues, todas las ramas y escombro, todo lo que obstaculiza el andador que está frente a las instalaciones de la escuela Cebeti 170 hasta la altura de lo que es el ISSSTE. Es la información que nos proporcionaron hace unos días, así que solicito por favor que Sobre todo quienes nos enviaron información, cómo está hasta el momento, si esto ya fue verificado por las propias autoridades municipales, sino también para solicitar el apoyo y hacerlo desde luego en vivo ahorita, comunicándonos con la con el área correspondiente. Bueno, vamos a comunicarnos con la Dirección de Servicios Primarios. Permítame, por favor, exactamente las 12:20 y seguimos en nuestra ciudad. Bueno, vamos a realizar la marcación y de antemano le recuerdo nuestra línea telefónica para que haga su participación también con nosotros, nos llame, nos escriba, nos haga llegar su reporte a través del 966-663-0210. Bueno, nos estamos contactando en estos momentos con el señor José Lerín Natarén, director de Servicios Primarios, y está entrando la llamada telefónica. Ok, las 12:21, seguimos en nuestra ciudad. Saludos también para los amigos que nos escuchan allá en Arriaga. Gracias también a quienes se reportan desde la Ciudad de los Vientos. Ok, está entrando la llamada telefónica. Ojalá podamos tener el contacto con el funcionario, con el director de Servicios Primarios. Bueno, ahí sigue entrando la llamada telefónica. Ayer también nos dábamos cuenta de lo que es la esquina de la Francisco y Madero con Joaquín Miguel Gutiérrez. Una gran obscuridad que pues hay allí, le digo, en esa esquina. Bueno, volvemos a marcar. Vamos a volver a insistir una vez más, comunicándonos con Servicios Primarios. Ok. Bueno, ahí estamos una vez más. Tenemos otros mensajes por acá que nos están enviando.
2: El número que usted
0: Buenos días, Eduardo.
2: No favor de verificarlo.
0: Bueno, gracias. Permítame un momento. Déjeme checar bien, ¿sale? Ya van 12 veces que vamos marcando, posiblemente marcamos un dígito mal. A ver, permítame, vamos a tratar de comunicarnos una vez más. Tengo más reportes del agua. Dice Lalo, buenas tardes. Ya tiene más de 6 días que no tenemos agua aquí en lo que es calle 5 de febrero, entre las avenidas Guerrero y 27 de septiembre. Pedimos el apoyo de Zapam. Bueno, vamos con mucho gusto a consultar la información. Con el propio director, dice Lalo, buenas tardes, con lo referente al tema del agua, no sabes para cuándo nos vayan a mandar el agua aquí para la Cerdán, primera sección, y gracias de antemano. Ok, bueno, ahí está la Cerdán también reportándose en esta tarde. Dice Lalo, ¿serías tan amable de comunicarte para cuándo van a inscribir a las personas de 65 y más? Si te pudieras comunicar con el coordinador, por favor. Bueno, ayer justamente estábamos consultando ese dato. Y de manera extraoficial nos informaron que esto estaría comenzando el próximo lunes. Próximo lunes, estamos hablando del 31 de agosto, pero es extraoficial, así que pendientes por favor para la próxima semana, en cuanto al registro de, bueno, para quienes pues no están dentro de, que son las personas de 65 años y más y mujeres bienestar. Aunque lo dudo porque ya viene también el siguiente bimestre de pagos precisamente para personas de 65 años y más, mujeres bienestar de 60 años a 64 y personas con capacidades diferentes. Ya viene el otro periodo de pago que es en el mes de septiembre, así que pues tengo mis dudas si esto posiblemente sea a principios de septiembre o se prolongue hasta el próximo mes. Pero fecha oficial no hay. Esto ya será la próxima.

Dice, donde sucedió un accidente la semana pasada, además de todas las boyas, pusieron cuatro topes más en la zona del accidente. Ok, sí, pero ¿qué detalles sería allí? ¿Para que se coloquen en la entrada? A ver, dice, de lo que son observaciones en la entrada. Ok, de todas las boyas pusieron cuatro topes más. Ok, bueno, sí, está muy bien que se estén colocando pues más topes, ¿no? Sobre todo porque, bueno, hablamos que es una comunidad que tiene un acceso muy, pero muy, es muy transitada la zona. Y sí es muy importante que se pues coloquen estos nuevos topes, ya que las boyas, bueno, ya se están, desde luego, algunas ya se están desatornillando y pues esto obviamente pone en riesgo, ¿no?, al transeúnte, a las personas que transitan, que caminan por la entrada de ahí de Paredón y que ahora pues están haciendo estos nuevos topes, ¿no? Pero bueno, lo que es la entrada, pues desconozco si también se vaya a seguir trabajando allí, porque también veo que los topes de la entrada en algunas partes pues también ya se venció el material, el concreto que en su momento se le colocó. Pero qué bueno que en este caso las autoridades y desde luego representantes de ahí de lo que es el poblado de Paredón pues se mandaron a hacer más topes. Y esto derivó de lo que ocurrió justamente la semana pasada, de estos lamentables hechos que ocurrieron, le digo, hace unos días. Pero bueno, ahí está el comentario, gracias a la persona que se está comunicando con nosotros. Son cuatro nuevos topes. Desconocemos si hay necesidad de hacer más, pero bueno, ahí dejamos el comentario, desde luego con esto que nos están compartiendo. Bueno, a ver, tenemos llamada telefónica, ya colgó la persona. Ok, me voy rápidamente a un corte comercial y vamos a tratar de comunicarnos en estos momentos con el director de servicios primarios. Son exactamente las 12:27 y regreso en unos momentos más.

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4: Bueno, estamos de regreso exactamente en la media y vamos a regresar a través de la línea telefónica con un ciudadano más. Por ahí tenemos comentarios sobre el servicio en sector salud y claro, aquí cabe recalcar que cada quien habla desde su propia experiencia. Yo, aquí voy a dar el espacio a la persona que se está reportando con nosotros. Muy buena tarde, mi amigo, adelante, por favor.
5: Sí, buenas tardes, Lalito. Mira, te pido adelante. Permiso y el público en general. Yo el año pasado, en octubre 15, yo caí enfermo gravemente. Me llevaron al hospital y me dieron cita. Y me operaron ahora en mayo, el 6 de mayo me operaron. Estoy magníficamente bien controlado. Sí. Luego me dieron medicamentos fuertes, me rompió ahí por el pene. Tengo 3 agujeritos donde sale líquido. Ajá. Y me están dando allá en tu lado, ya voy bien yendo varias veces. Y me están tratando, Lalito. Mira, no es bueno que hablemos mal de los médicos. Los médicos merecen respeto. Si lo vas a tratar mal, pues te van a mandar a volar. Respeto para ellos. Mira, yo fui el 6 de mayo, de agosto, y me pusieron cita hasta el segundo mes de diciembre. Quiere decir que está saturado. Me dijeron que vaya a traer la cita en 2 semanas de diciembre, para que ahí me mandaron a hacer estudios, para que de ahí me den la cita para los estudios y que yo esté frente al médico, porque tal vez me van a operar el año que entra, de enero en adelante. Digo, si tenemos dinero, ¿por qué no nos curamos por fuera y dejamos de estar hablando de los médicos? No está bueno, merecen respeto.
4: Ok, bueno, mi amigo, pues ahí dejamos entonces su experiencia, ¿no?, que ha tenido desde luego en hospitales públicos. Esto fue, dice, a través de aquí del Hospital General.
5: Sí. Okay. Tengo tres carnet. Uno de allá abajo, uno de aquí del hospital y uno de Tuzla. Me están operando, ¿qué más queremos? Si no hay un medicamento, bueno, saquemos un poquito de dinero para comprar medicamento.
4: Ok.
5: Bueno, pues hay un programa de que nos van a más médicos, ¿qué más queremos? Nada más falta que nos avienten ese pica-pica para que nos estemos rascando cada rato, Lalito.
4: Okay.
5: Allá en Tuzla, pues, está saturado el médico y le escriben para que te den la cita. Le llevaron al médico que no había cita. Bueno, usted sabe lo que hace, señorita. Me dieron hasta la semana de diciembre, a las 2 semanas. De ahí tengo que ir a traerla. Son 1,500 por viaje. Hay que enterarse con los que están yendo. ¿Cómo está por ahí? No, sí. Nomás irse, porque no hay dinero, Lalito.
4: Bueno, pues ahí dejamos su comentario, mi amigo. Muchísimas gracias por comunicarse con nosotros. Muy respetable su comentario, tal así como
5: solemos. Ok, también, muchas gracias.
4: Se lo hemos dicho a quienes se comunican. Gracias, muy buena tarde. Bueno, pues ahí dejamos pues la experiencia, ¿no?, que tuvo esta persona. Le digo, y ayer lo comentamos, no vamos a generalizar. Claro que hay médicos, hay doctores que tienen ese espíritu de servicio, pero también a veces se ven limitados por la falta de insumos, por la falta de equipos médicos que pues son necesarios para que ellos puedan hacer su trabajo, y ahí es donde se limitan. Bueno, a ver, tenemos Llamada telefónica. A ver, permítame, por favor, la persona que nos marca. Nada más vamos a checar si por allí ya tenemos respuesta con el funcionario. A ver, permítame, por favor. Dice Lalo, muy buenas tardes, excelente tarde. Excelente tarde. Dice, no le han hecho lo de los árboles y de las luminarias sobre el andador que está por el Conalep. Y todo sigue igual con los carros, la arena, todo sigue igual. Bueno, gracias a la persona que se reporta con nosotros. Bueno, vamos a comunicarnos con servicios primarios. También me están haciendo llegar mensajes de la colonia Las Vegas, esquina con Primavera. Me están informando que tiene meses que no funciona la luminaria Las Vegas y calle Cedro. También por acá tengo información de la colonia El Carnero. Nos están dando a conocer que ya tiene 20 días que no cuentan con el vital líquido en la colonia Carnero. Y están preguntando para cuándo se estaría restableciendo el servicio, ya que es necesario. Ok, ahí está el comentario de las personas de la colonia El Carnero. Y también se están reportando sobre el tema de los operativos. Ok, bueno, gracias. Ahorita vamos a tocar el tema de los operativos. Permítame, por favor, vamos con la persona que nos marcó. Bueno, ok, ya colgó la persona. Entonces vamos a comunicarnos con... vamos a llamarle una vez más a servicios primarios. Ok, bueno, estamos tratando de comunicarnos con el director. Bueno, tenemos entonces reportes de plazuelas de San Francisco. También tenemos reporte de, a ver, permítame, de la calle de la Cerdán hacia lo que es la Guardia Nacional. También tenemos reporte de lo que es el andador, bueno, ok, a la altura del Conalep. Y también tenemos por acá reportes de El Carnero, bueno, de la colonia del Valle, perdón, del Carnero es el tema del agua. Bueno, ok, vamos entonces a pasar la información de forma personal a través del WhatsApp con el director de servicios primarios. Vamos a dejar el beneficio de la duda. Ahorita me voy a comunicar con Zapam. Bueno, tenemos lo que es calle 5 de febrero, Guerrero y 27 de septiembre. Tenemos la colonia Cerdán y también colonia El Carnero. Las zonas de donde se están comunicando en esta tarde de jueves. Ok, bueno, permítame un momento, son las 12:37. Vamos a consultar. ¿Para cuándo se tiene estimado regrese el agua principalmente a la zona alta de la cabecera municipal? Ok, bueno, estamos buscando el número telefónico del director de Zapam, el profesor Eber Zelaya Manuel. Ok, vamos a realizar la marcación en estos momentos. Cabe mencionar que ya se está suministrando a través de los pozos. Ya no es suficiente el agua que viene del río. Ustedes pues saben bien, ¿no? La sequedad que es, pues... Sí, bueno, buena tarde, director. Gracias por atendernos.
6: Buenas tardes, Enrique, a sus órdenes.
4: Muchísimas gracias. Bueno, le marcamos de primera mano para consultarle sobre el tema del suministro de agua. Sí. Tengo reportes el día de hoy, así se lo paso rápidamente, director, de lo que es calle 5 de febrero, Guerrero y 27 de septiembre. Tengo reporte de la colonia Las Vegas, reporte de lo que es El Carnero principalmente. Bueno, de estas zonas es donde hasta el momento se están reportando, director. Ahora sí, adelante, lo escuchamos.
6: La parte alta, yo creo que ya debe estar llegando un poco de agua en este momento. Estábamos llenando tanques hace rato para darle la parte alta, lo que es la 27, 5 de febrero, todo para arriba, porque en la mañana todavía estábamos llenando tanques. Ayer le comentaba yo así en corto que se nos reventó un tubo y hoy lo estamos reparando. Pero ese no es pretexto para que llenáramos los tanques con los pozos. Sí. Entonces estamos trabajando un pozo ahorita para suministrar, llenar el tanque, y creo que ya debe estar llegando. La parte del Carnero, hay casitas hasta el último que no le han llegado, le estamos suministrando el día de hoy con unas pipas, ¿verdad? Y la parte de Las Vegas, pues déjeme checar, porque para allá sí creo que tenemos agua.
4: Ok, bueno, ahí aunamos. Ok, entonces el tema de la parte alta de la cabecera, ahí aunamos a lo que es
6: hoy.
4: Sí, es hoy.
6: Hoy, okay. Más, sí, si no le ha llegado ya no tarda.
4: Ok, bueno, ahí aunamos también lo que es el Infonavit del Prado, que también se reportó con nosotros. Ok, entonces, ¿el carnero, director, es necesario que se reporten para poderles brindar a través de pipa o van a llegar directo a la comunidad, ahí a la localidad?
6: No, de hecho, le hemos estado suministrando en algunas ocasiones con pipa cuando no le llega hasta la parte más alta, porque okay, son creo como 4 o 5 casitos que no les llega. Okay. Esa la estamos mandando en algunas ocasiones cuando es necesario con pipa.
4: Sí.
6: De ahí todo lo demás llega cuando soltamos la parte alta.
4: Bueno, entonces nada más estaríamos pendientes con la verificación de la colonia Las Vegas.
6: Las Vegas, sí, exactamente. Ahorita bueno, déjeme checarlo y en un momento veo que si no le han abierto para allá la parte del pozo 1 para que se le suministre de esa manera.
4: Ok. Y ya por último, director, los niveles en el río son críticos, entonces ya se están suministrando a través de pozos. La ciudad está recibiendo agua directamente de los pozos.
6: En el río sí estamos suministrando, le comentaba que se nos reventó un tubo y eso es lo que estamos haciendo, reparando el tubo que viene de San Isidro hacia el mirador. Este tubo lo estamos reparando, creo que hoy queda para seguir suministrando agua con lo poquito que tenemos en el río.
4: En el río, ok, bueno, pues vamos a estar desde luego muy atentos. Gracias, director, ¿algo más que desea agregar?
6: No, como siempre, trabajando para la ciudadanía, como siempre, a sus órdenes, ahí estamos. A la orden de todos los usuarios. Mucho saludarle, Vic.
4: Gracias por la información, director. Que tenga una excelente tarde.
6: Saludos.
4: Bueno, son las 12:42. Bueno, también por acá me informan de lo que es la Zaragoza y Javier Mina. Bueno, ok, dice, disculpa, dice, pero aquí en la colonia El Carnero no han venido a dejar agua. No, ni en pipa, ni en nada, porque siempre compramos el agua. Bueno, déjeme llegar a hacer llegar estas observaciones que me escriben al director de Zapam, para que desde luego tenga conocimiento de la respuesta que ahorita nos están dando. Ok, 12:42, permítame, atendemos llamada telefónica, con mucho gusto, atendemos a la persona que nos ha marcado.

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ya nos devolvió la llamada el director de servicios primarios, bueno, ocupado ahorita en estos momentos, pero vamos a pasar la información directamente a su WhatsApp con los mensajes tal como me lo está agregando aquí la ciudadanía. Así se lo vamos a compartir ahorita en estos momentos al director de servicios primarios para que se le empiece a dar seguimiento a partir del día de mañana. Esa fue la respuesta que nos dio a conocer el funcionario hace unos momentos. Las 12:44, son las 12:44 minutos. Bueno, me están también informando que en lo que es Zaragoza y Javier Mina no hay agua. Zaragoza y Javier Mina. Bueno, perfecto. Gracias por la información. Vamos también a turnar el dato. Queremos suponer que si es Zaragoza y Javier Mina, bueno, es parte zona, ya es zona baja, así que pues de todas maneras vamos a pasar el dato, ya que parte baja principalmente sí está teniendo agua. Esto fue, bueno, lo que entendimos con la información que nos brindó Zapam. Parte alta es la que se va a comenzar a suministrar a partir de hoy. A partir de hoy, atención, desde lo que es Las Flores hasta Infonavit del Prado, pendientes por favor. Y claro, si en estos momentos ya está llegando el agua, le pediría de favor que nos informe si ya está llegando el vital líquido. Bueno, 12:45, ok, tenemos llamada telefónica, atendemos con mucho gusto, 15 y serán la 1 de la tarde.

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0: las 12:50 minutos y hablando de los operativos que comenzaron justamente ayer allí en las calles aledañas al mercado público Manuel Arraízar, antes de pasar con el director de desarrollo urbano, quiero leer esta apreciación que hace una persona que nos escribe. Dice: Lalo, ayer escuché sobre los operativos. Es muy importante que siempre haya operativos, porque los vendedores no entienden. Por ejemplo, en calle Juárez, frente a las carnicerías, esos espacios los ocupan quienes venden verduras con sus costales, no dejan pasar. Eso es de todos los días. Y también en la Independencia, hay una persona que vende verduras, que pone su banco para sentarse, y allí sobre toda la banqueta hay personas sentadas que ocupan su espacio hasta llegar hasta la avenida Allende, ponen sus sillas y se les pide permiso, pero se enojan esas personas. Bueno, pues ante esta situación, pues ya se están realizando los operativos y para eso tenemos en la línea telefónica al director de desarrollo urbano, el ingeniero Francisco Obando, a quien saludo con gusto en esta tarde. Ingeniero, muy buena tarde.
1: Sí, buenas tardes, mi distinguido amigo, a ti y a tu audiencia.
0: Gracias por regalarnos estos minutos. Y bueno, pues preguntarle lo que se viene realizando en estos operativos. ¿Cómo resultó el día de ayer estos primeros trabajos? Bueno, de algo que se ha venido ya realizando.
1: Bueno, mira, iniciamos antier, o sea, prácticamente el día martes dimos un recorrido prácticamente de reconocimiento, con la finalidad de que iniciemos estos operativos. Ciertamente lo vamos a hacer ya continuos, ya constante, por instrucciones del presidente municipal y por acuerdo que se tomó, porque te quiero comentar que también se está conformando de manera jurídica, legal, y para que tenga un reconocimiento pleno ante la normatividad y los reglamentos, es el Consejo Ciudadano. El Consejo Ciudadano son personas que representan a barrios, colonias, a todo lo que concierne a los colegios, a las instituciones, asociaciones civiles. ¿Con qué finalidad? Que también nos apoyemos en un consejo municipal que sea avalado por representantes sociales y podamos también tomar en cuenta que no es porque nosotros queramos o por iniciativa propia, en el sentido de que tenemos hasta cierto punto interés por X o por Y. No, lo que nosotros nos mueve y lo que nosotros queremos es primero garantizar una vialidad libre, garantizar una seguridad hacia el peatón, garantizar algo que verdaderamente tenemos que ordenar porque está dentro del reglamento. Ciertamente existe inconformidad de muchísima gente que está acostumbrada hacer lo que hasta cierto punto a ellos mejor le convenga, con la finalidad de tropear o obstaculizar las vías peatonales o vehiculares. Entonces, por eso precisamente estamos realizando los operativos, es con esa finalidad, primero, de ordenar la vía pública. Segundo, que por favor se apeguen a los acuerdos establecidos por el Consejo Municipal, por el acuerdo de Cabildo y por el reglamento que estipula también esta parte. Entonces lo tenemos que hacer de manera ordenada. Yo sé que a muchos, por ejemplo, lo que usted comenta, algunos ciudadanos, que ciertamente existen muchos vendedores ambulantes fijos o semifijos que todo su producto lo quieren ubicar precisamente en la calle. Y no es por decir nombres o apellidos, pero si, por ejemplo, me estaba yo dando cuenta que enfrente de la unidad de corto recorrido, sí, donde está una ferretera de Chan, sí, toda la vía pública que corresponde a la banqueta y parte de la calle tiene todo su todo su lo que vende, todo su material, todos sus elementos afuera, obstaculiza, tienen ahí un rotoplas, tienen ahí un carrito de esos de diablitos que le dicen, sí, tienen ahí materiales PVC, materiales hidráulicos, materiales sanitarios. O sea, así como está, hay otro en la mera esquina de la 5 de febrero, calle con
0: Allende,
1: la Allende, uh-huh, que es de un tal Yuyo, uh-huh, por decir así. O sea, se conoce, la gente, nos conocemos todos acá en Tonalá. Entonces, toda esa familia tiene ferreteras, o sea, están en todo su derecho de vender, están en todo su derecho de ofertar todo su producto, menos en la calle, porque son riesgos. Y ya hemos ido, y se ponen de una manera muy grosera. Por eso nos estamos apoyando precisamente con el Consejo Ciudadano, nos estamos apoyando en las normas y en los estatutos que nos rigen, porque ellos, al final de cuentas, pues todo el mundo dice es que los derechos de la persona, tiene el derecho de ganarse la vida, tiene el derecho de vender, tiene el derecho de que quiere comer, y ustedes a todo dar, y ellos sí, por supuesto, no estamos en contra de que vendan, no estamos en contra de que ellos tienen el derecho de vender su producto, pero lo tienen que hacer reglamentado
0: por
1: para
0: supuesto.
1: Poder en este caso tener lo mejor para el ciudadano, porque pues también el ciudadano nos exige, el pueblo nos exige que debemos de trabajar y hacerlo bien, y eso es lo que tratamos de hacerlo, mi distinguido amigo, y decirle a la ciudadanía que nuevamente exhortarlos, porque no nada más son vendimias, no nada más son los productos que exhiben, también hay mucha gente que tiene su, ya construyó, está en su derecho de construir, pero tiene ahí el material todavía afuera, no, ya terminó y ahí está el escombro, entonces que recoja su escombro. Los mecánicos, los balconeros, los carpinteros, los herreros trabajan en la calle, bueno, pues si hasta cierto punto ocupan la calle 1 o 2 horas por X o por Y, pero no pueden tenerlo todo el tiempo y utilizando la vía pública como taller. Esa es la parte que tenemos que reglamentar. Difícil, pero no imposible. Vamos a seguir trabajando, el gobierno municipal está preocupado y ocupado trabajando en los reglamentos.
0: Y bueno, apegados a los reglamentos, ingeniero Francisco, ¿quiénes están participando en estos operativos?
1: Mira, tiene conocimiento pleno la mesa de seguridad. ¿Por qué? Porque también es la mesa de seguridad es hasta cierto punto una institución que tiene que tener conocimiento pleno de las acciones que el municipio tiene que emprender, porque a veces puede salir algún problema relacionado con alguien que verdaderamente se oponga o falte el respeto, entonces la policía tiene que actuar también conforme a derecho,
0: sí.
1: Y esa parte también tiene conocimiento pleno. Segundo, por supuesto que tiene también conocimiento el delegado de gobierno, que es el responsable directo de velar por el interés y la seguridad y el bienestar de la población. Tiene conocimiento también pleno la delegación de tránsito del estado, que hoy es la Secretaría de Vialidad. Entonces, ¿qué es lo que son las instituciones del gobierno del estado que tienen que tener conocimiento? Y por supuesto está trabajando en coordinación las áreas de la Secretaría Municipal, desarrollo urbano, desarrollo económico, planeación, seguridad jurídica municipal, sindicatura municipal, y están también integrados los propios regidores porque tienen sus comisiones también.
0: Ok. Ingeniero, ¿se estarían aplicando multas y sanciones?
1: Mira, por supuesto, la ley y el reglamento lo dice, exhortar primero a la persona, si tratar de llegar a los acuerdos establecidos por la vía pacífica,
0: sí.
1: Pero si en su momento se oponen, pues ya tenemos que ser muy drásticos y aplicar las multas administrativas, y de lo contrario, si no, la cancelación definitiva del área.
0: Ok. Bueno, pues ahí está el comentario. De esta manera es como participan en estos operativos. Pues, ingeniero Francisco, le agradecemos esta información. ¿A cada cuánto se estará llevando a cabo estos trabajos?
1: Estamos estableciendo ya 2 veces por semana, posiblemente okay. Después lo hagamos 3 veces por semana, y en su momento se deja establecido algunos elementos policíacos en algunas aceras para que también ellos cuiden la vía pública.
0: Muy bien. Pues, y hablando en lo que es el reordenamiento de la vía pública, ¿se están por allí estableciendo ya lo que son la ubicación de las calles y avenidas, ¿no? De lo que es el primer cuadro de la ciudad? Platícanos, por favor, acerca de esto.
1: Mira, los señalamientos, las nomenclaturas son importantes en nuestra ciudad. Somos una ciudad que afortunadamente es la única que trae una historia, que trae hasta cierto punto, tiene, ¿qué podría yo decirte? Su historia en la revolución, en la independencia. Por eso nuestras calles, si se da cuenta, todas nuestras calles tienen los nombres de nuestros antepasados que lucharon por alguna independencia o por una revolución. Entonces, no estamos situados como lo está Arriaga, Primer Oriente, Norte, Sur,
0: sí.
1: Oriente, Poniente. No, nosotros aquí estamos ubicados como los nombres de los revolucionarios, Avenida Hidalgo, Iturbide, Allende, bueno, Guerrero, todos.
0: Sí.
1: 27 de septiembre, fechas también muy conmemorativas a la independencia. Entonces, por eso, de una u otra manera, somos una ciudad revolucionaria y una ciudad muy de manera independiente. Por eso es que hoy lo que nosotros pretendemos es que los señalamientos ya queden estipulados para tener una mejor ubicación y para que en su momento mejor reconocimiento por el ciudadano, tanto el que nos visita como el que verdaderamente vive acá. Entonces, ya iniciamos con el primer cuadro de la ciudad y así lo vamos a ir haciendo en los segundos y tercer cuadro de la ciudad.
0: Muy bien, perfecto. Pues ahí está entonces la información con estos señalamientos, con el nombre de calles y avenidas. Pues, ingeniero, le agradecemos que haya estado con nosotros en estos minutos de nuestra ciudad. ¿Algo más que agregar para despedirnos?
1: Agradecerte por la amabilidad de poderte, en este caso, informar a la ciudadanía y exhortar nuevamente a la ciudadanía que nos comprenda en ese sentido. No, el gobierno no es represivo. El gobierno no es un gobierno que trata de sobornar o en su momento trata de utilizar a los mismos o a los propios vendedores ambulantes. No, es un gobierno muy cercano a la gente, es un gobierno en el cual queremos trabajar de manera coordinada, ordenada y conjunta para que entre pueblo y gobierno logremos salir adelante. Por el bien de Tonalá, así debe de ser. Sí.
0: Bueno, pues ahí está la información. Gracias, como siempre, director de Desarrollo Urbano, ingeniero Francisco Bando, por su participación. Que tenga buena
1: gracias
0: tarde.
1: Gracias a ti. Gracias, gracias.
0: Bueno, exactamente la una, señoras y señores, pues ya escuchó a las autoridades municipales respecto a estos operativos que van a continuar en el primer cuadro de la ciudad y desde luego en otros puntos más de Tonalá. Bueno, pues llegamos a la recta final de este espacio y de esta plataforma. Por allí tenemos algunos mensajes que no alcanzamos a leer, algunos audios, los vamos a dejar pendientes para el día de mañana, mientras nos vamos a despedir, pero no sin antes, desde luego, dejarles en conocimiento la información respecto al tema de las lluvias, del pronóstico que se tiene para este jueves 27 de agosto. Y bueno, en cuanto a las probabilidades de lluvia para el día de hoy, son del 50%, las probabilidades son bajas y si se llegara a presentar alguna precipitación ahí en su comunidad, claro, esta lluvia va a ser sectorizada, será de 2.6 milímetros, esto de acuerdo al pronóstico que da a conocer el servicio meteorológico. Bueno, nos despedimos por el momento, amigos del auditorio, y nos escuchamos mañana viernes, claro, si el creador nos lo permite. Los dejo en buenas manos, viene Eric Rivelino con la programación de Marimberías Extremo. Esto fue Nuestra Ciudad, yo soy Eduardo Espinosa y gracias al patrocinador oficial, Salinas Express.

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4: La 1:03 con 3 minutos.

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Es ya la 1 de la tarde, la 1:09. Y les damos la bienvenida a este su espacio favorito de Extremo 101.5. Llegó la hora de disfrutar de las maderas que cantan. Esto es Marimberías Extremo, agradeciéndole que se dé cita como todos los días en punto de la 1 de la tarde. Mi nombre es Eric Rivelino y es un placer estarlos acompañando, disfrutando de este mediodía, de este calorcito. Pero con todo el ritmo, con todo el sabor de la música de la marimba para disfrutar hoy que es jueves 27 de agosto. Como siempre, mandando el saludote especial a quienes nos sintonizan en las afueras de nuestro municipio, de nuestro bello Tonalá, en las afueras de nuestro estado de Chiapas y en las afueras de nuestra República Mexicana. Toda la bandita que nos sintoniza por allá en la Unión Americana. A todas esas personas que a esta hora de la tarde se conectan para sentirse un poquito más cerca de su tierra, del calorcito de Tonalá, de nuestro bello estado de Chiapas. Con la música de la marimba, que nos transporta, que nos lleva, que nos recuerda. Gracias, gracias por darse cita. Recuerden comunicarse con nosotros a través de la línea telefónica o del WhatsApp al 663-0210. Por ahí, si usted en esta hora quiere mandar algún saludo, alguna felicitación o solicitar algún tema en específico, sabe que aquí con gusto le complacemos. Así que por aquí estaremos muy pendientes del mensajero. Estamos aquí viendo sus mensajitos y nos vamos a ir de lleno porque ya vieron que empezamos con mucho sabor. Con la marimba Reyes de Tonalá y la cumbia juchiteca. Ya es la 1:10, estás en Marimberías Extremo, ¿a poco no?

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1: Ya es la 1:21 p.m. La 1:21. Estamos de regreso ya por aquí en Marimberías Extremo. Vamos a mandar un saludo, una felicitación muy especial el día de hoy para el señor Ariel de los Santos Lara, que se encuentra de manteles largos, celebrando un año más de vida, arrancando una hojita más a su calendario particular. La felicitación, el abrazo fuerte, con todo el cariño y el amor de parte de toda su familia, de su esposa, de sus hijos. Y desde aquí también, desde cabina, le mandamos el abrazo fuerte ahí para el señor Ariel de los Santos Lara, hoy que está festejando un año más de vida. Muchísimas, muchísimas felicidades, esperemos lo consientan mucho, lo apapachen mucho. Ahí, ¿qué van a hacer? Me quedo esperando ahí la llamadita, ¿no? Muchísimas felicidades hasta allá al señor Ariel de los Santos Lara hoy por su cumpleaños. A todos quienes celebran el día de hoy su cumpleaños, el día de su santo. Lo que estén festejando, compártanlo con nosotros. Compartan la alegría en esta hora de la tarde. Seguimos con más música en Marimberías Extremo. Es ya la 1:23. ¿A poco no?

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16: Es la 1 de la tarde con 29 minutos.

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2: La presencia del gusano barrenador en humanos continúa extendiéndose en México. En la actualidad, alcanza ya a 25 entidades del país, de acuerdo con el último reporte de la Secretaría de Salud, que contabiliza 602 casos de miasis causada por la larva de la mosca, enfermedad cuyo primer caso en el país fue confirmado en abril de 2025. Del total, 117 casos corresponden al año pasado y 485 se han registrado durante 2026. Chiapas concentra la mayor cantidad de diagnósticos con 157 casos, equivalentes al 26.7% del total nacional. Siguen Veracruz, Oaxaca, Puebla y Yucatán con 43. De acuerdo con el reporte, la enfermedad afecta principalmente a comunidades rurales. 68% de los casos fueron identificados en estas zonas frente al 32% en áreas urbanas. Aunque el problema está estrechamente relacionado con la sanidad animal, también representa un riesgo para las personas, especialmente en regiones rurales donde existe mayor contacto con ganado y otras especies. Ante la expansión de la plaga, la vigilancia epidemiológica y la atención oportuna de heridas son fundamentales para detectar y tratar los casos antes de que puedan agravarse. Hasta el siguiente comentario.
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5: Quince minutitos y serán ya las 2 de la tarde, es la 1:45. Oigan, seguimos por aquí en esta hora de Marimberías Extremo, mandando saludos especiales allá a la Colonia La Victoria, ahí para la familia, no, para la señora Mari Ponce de la Cruz, ahí en la Colonia Victoria. Por ahí nos ha solicitado este tema con la marimba Alma de Chiapas, se titula Así Fue. Complaciendo, seguimos con mucho más. 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
1: Ya la 1:00 p.m. con 51 minutos, seguimos complaciendo por aquí, saludando especialmente a la familia Vázquez Zaragoza. También en la Colonia Victoria, saludotes a toda la banda de la Colonia Victoria, se andan reportando, andan con todo. Mi cafetal aquí en Marimberías Extremo.

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8: Las 2 de la tarde con 2 minutos.

Las 2 de la tarde con 9 minutos. Seguimos con más aquí en Marimberías Extremo. Tenemos más saluditos de este lado. Saluditos al niño David y Samuel Ortiz que nos escuchan en la colonia Miguel Hidalgo número 1, dice por aquí. Saludotes a la Miguel Hidalgo, a la número 1, a la número 2. También en Plazuelas de San Francisco, ahí para los amigos de la terminación 8518. México lindo y querido, aquí en Marimberías Extremo, ¿a poco no?

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10: Las 2 de la tarde con 15 minutos.

Las 2 de la tarde con 21 minutos, complaciendo con este tema, lo mandamos hasta allá, Bolsa del Arado. Saludotes a toda la familia que siempre nos sintoniza, todos los días se reportan con nosotros allá en Bolsa del Arado. El saludo especial para el señor Jaime Rizo también. Tiene espinas el rosal para seguir bailando con la marimba, marimberías extremo, ¿a poco no?

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11: Ya a las 2 de la tarde con 29 minutos, ya nos vamos. Se termina esto que es Marimberías Extremo, pero yo lo invito a que no se despegue porque sabe que en punto de las 2:30 comienza la segunda emisión de Notinúcleo con toda la información que a usted le interesa. Mi nombre es Eric Rivelino, yo regreso a partir de las 4 de la tarde. Que sigan disfrutando, buen provecho a quienes andan degustando los sagrados alimentos. Estás en Extremo 101.5, ¿a poco no?

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4: Advierte el Tribunal Electoral del Poder Judicial de la Federación que defenderá la paridad ante eventuales impugnaciones. Sin rastro de joven desaparecido hace 3 años, luego de haber permanecido en la popular en Tuxtla Gutiérrez. Fortalece en el campo chiapaneco con la inauguración de la nueva fábrica de biofertilizantes del Tecnológico Nacional. En asuntos nacionales, revela un nuevo estudio que 4 de cada 10 mexicanos desperdician alimentos al menos una vez a la semana. Prohíbe formalmente la Secretaría de Educación Pública las novatadas en escuelas normales para el ciclo 2026-2027. En temas del mundo, despliegan ayuda humanitaria en Nepal y China luego de las severas inundaciones. Sequía por el fenómeno de El Niño arruinó cultivos y cosechas en El Salvador. Y en los deportes, 4 clubes mexicanos conquistan las semifinales de la Liga de Copas.
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4: Buenas tardes, me da mucho gusto saludarlos una vez más en esta tarde del jueves 27 de agosto del 2026. El tiempo continúa su marcha inexorablemente. Este mes de agosto trae 31 días. Gracias por acompañarnos, gracias por acudir a la cita. Fabián Sabayoa se encuentra en los controles técnicos, Daniela Grajales en la redacción, Rosa Verovilla Martínez en la dirección de noticias. Soy su servidor y amigo Francisco Javier Figueroa Niño. Como siempre, el abrazo a la distancia para mis compañeros que están en turno en cada una de las estaciones que conforman la gran cadena Radio Núcleo. Estamos transmitiendo para todo el mundo a través de nuestras plataformas digitales Facebook, X, Instagram y YouTube, donde nos encontrará como Notinúcleo. Nuestras páginas web www.notinucleo.com y www.radionucleo.com para escucharnos en vivo y encontrar la información que a usted le interesa. Vamos a pasar rápidamente a las noticias. Aumentan en un 16% los casos de tuberculosis en la entidad. Esto lo informa la Secretaría de Salud. El reporte lo tenemos en esta tarde con Alejandra Orozco.

0: En lo que va del año, los casos de tuberculosis han incrementado en la entidad en un 16% comparado con el año pasado, sumando más de 863 casos hasta el último reporte epidemiológico de la Secretaría de Salud. El riesgo es que se piensa que la enfermedad está erradicada o ya no existe, por lo que suele confundirse y también estigmatizar a quienes la padecen, señaló Cristina Gordillo, investigadora de ECOSUR y del Sistema Nacional de Investigadores.
1: La tuberculosis es una enfermedad infecciosa que es provocada principalmente por Mycobacterium tuberculosis, una bacteria que biológicamente hablando es súper compleja, tan así que es necesario un medicamento bastante fuerte, antibióticos que atacan diferentes partes de la célula, y por eso es tan importante el tratamiento adecuadamente observado.
0: Este padecimiento se transmite vía aérea y por medio de productos lácteos no pasteurizados contaminados. La principal afectación es a los pulmones, pero puede alojarse en cualquier parte del cuerpo. La tuberculosis meningia, por ejemplo, puede dejar secuelas en las personas para toda la vida. Hay algunos síntomas y factores de riesgo que es importante considerar.
1: Y cuando se tienen presentes otro tipo de situaciones como diabetes mellitus, VIH o incluso se está tomando también tratamiento antitumoral, podría inmunosuprimir a la población y esto eventualmente ser un factor de riesgo para que la persona pueda tener tuberculosis. Aparte de la tos, son dolores torácicos, pérdida de peso sin motivo aparente, sudoraciones nocturnas, fiebres, lo cual se puede pensar que pueden ser muchas cosas, ¿no?
0: Finalmente señaló que suele asociarse esta enfermedad al sector marginado de la población, pero incluso personal de salud está expuesto al contagio, por lo que vale la pena hablar de ella, identificar los síntomas y dar el tratamiento oportuno para prevenir complicaciones. Para Notinúcleo, Alejandra Orozco Ardínez.
2: De aprobarse la paridad en Chiapas, uno de los principales retos será que permanezca firme ante posibles impugnaciones, destaca el Tribunal Electoral del Poder Judicial de la Federación. Vamos con Víctor Pérez.
3: La participación política de las mujeres en Chiapas podría dar un nuevo paso hacia una paridad real en las presidencias municipales, ante la iniciativa que busca garantizar que al menos la mitad de las candidaturas sean encabezadas por mujeres. Carmen Laris, presidenta del Tribunal Electoral del Poder Judicial de la Federación, señaló que para esta medida sea efectiva no basta con establecerla en la ley. También es necesario que los partidos políticos cumplan con las reglas de paridad y que las mujeres puedan ejercer sus cargos en condiciones libres de violencia.
4: Estamos hablando de un sueño para las mujeres, para lograr una representación real y paritaria en los municipios. Me parece que hoy todavía seguimos viviendo la resistencia de los partidos políticos a cumplir con las reglas de paridad.
3: La magistrada consideró que de aprobarse la reforma, uno de los principales retos será que permanezca firme ante posibles impugnaciones y pueda aplicarse en el próximo proceso electoral.
4: Ojalá y se apruebe en Congreso y luego no sea impugnada ante el Tribunal Electoral. Tendríamos que lograr que esta reforma quede firme y se aplique ya en el siguiente proceso electoral.
3: Pero la discusión no se limita a la paridad. Otro de los puntos abordados fue la usurpación de identidad en candidaturas, particularmente cuando se pretende ocupar espacios destinados a integrantes de pueblos indígenas sin acreditar realmente esa identidad.
4: Es desafortunado y es una... De verdad que es de pena que los partidos hoy sigan incurriendo en esas prácticas, registrando mujeres indígenas que no son indígenas, hombres indígenas que no son indígenas, etcétera, y un largo etcétera.
3: Ante estas prácticas, planteó incluso sanciones severas contra los partidos que intenten evadir las reglas de representación.
4: Yo sabe que haría, le quitaría el registro a esos partidos. Deben de ser sancionados ejemplarmente para que no sigan repitiendo estas prácticas.
3: El reto, señaló, será garantizar que la paridad y la representación de los distintos grupos sociales no se quede únicamente en las leyes, sino que se traduzcan en espacios reales de toma de decisiones y en una participación política libre de violencia y discriminación. Para Notinúcleo, Víctor Pérez.
2: Bueno, lamentablemente sin rastro de joven desaparecido hace 3 años, luego de haber ingresado a la Popular. Estuvo detenido en la Popular aquí en Tuxtla Gutiérrez. Vamos con Isa Maldonado.
5: Han pasado 3 años y 5 meses desde la desaparición de Cristian de Jesús Hernández Jiménez, quien fue visto por última vez el 17 de marzo de 2023, cuando salió de su casa en Tuxtla Gutiérrez. Desde entonces, su familia no sabe qué ocurrió con él. Cristian tenía 28 años cuando desapareció y actualmente tendría 31. Su madre, María Hernández Jiménez, asegura que durante la búsqueda se ha enfrentado a omisiones y falta de información por parte del Centro de Reclusión por Faltas Administrativas, conocida como La Popular, donde, de acuerdo con la familia, estuvo detenido antes de desaparecer.
6: Fue saliendo de La Popular, lo que aquí en la cárcel. Desde ahí, pues perdimos, ahora sí, contacto con él. Desde esa fecha hasta hoy no sabemos nada de él.
5: La última comunicación con Cristian ocurrió el viernes 17 de marzo de 2023, alrededor de las 19:40 horas. Después de ese momento, su familia ya no pudo contactarlo y las llamadas a su teléfono eran enviadas directamente al buzón. Más tarde, Anaí Victoria Pérez Montejo, esposa de Cristian, recibió información de un amigo sobre la detención. Le dijeron que había sido trasladado durante la madrugada del sábado a La Popular, presuntamente por escandalizar en la vía pública. Horas después, su madre acudió al centro de reclusión para buscarlo, pero le informaron que Cristian no se encontraba ahí. Sin embargo, cuando ya había salido del lugar, un policía se comunicó con ella para confirmar que su hijo sí había estado detenido.
6: Nosotros nos dijeron de que no, que mi hijo no estaba ahí, pero por una persona que, al igual, su esposo está desaparecido, supimos que mi hijo sí estaba ahí, porque esa persona sí lo vio allá adentro.
5: Desde entonces, la familia no ha obtenido información clara sobre lo que ocurrió con Cristian después de su paso por La Popular. Ante la falta de respuesta, su madre ha realizado por cuenta propia distintas acciones para intentar localizarlo. A más de 3 años de la desaparición de Cristian, su madre pide que el caso siga abierto y que las autoridades realicen la búsqueda de su hijo, mientras que ella no descansará hasta encontrarlo. Para Notinúcleo, Isa Maldonado.
2: En México, en un día como hoy, pero del año de 1847, durante la invasión estadounidense, el general Antonio López de Santa Anna designa al general Nicolás Bravo para organizar la defensa del castillo de Chapultepec. Soy Javier Figueroa. Hacemos una pausa, volvemos.
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5: Bloqueos carreteros, asaltos ni algunas otras situaciones que se tenían. Sin embargo, también fueron claros en recalcar que se continuará trabajando en materia de seguridad a fin de no bajar la guardia para seguir mejorando todo en todos los ámbitos de seguridad en bien de los chiapanecos. Carlos Salazar, Notimucle.
6: Bueno, en otros asuntos hay relevo en Protección Civil de Tapachula. Herbert Schroeder asume la titularidad. Vamos con el reporte de nuestra corresponsal Pamela Hernández.
7: Él reveló en la Secretaría de Protección Civil Municipal de Tapachula, donde Herbert Enrique Schroeder Bejarano asumió la titularidad de la dependencia en sustitución de Luis Demetrio Martínez López. El cambio forma parte de los movimientos al interior de la administración municipal que encabeza Yamil Melgar y marca una nueva etapa al frente de una de las áreas clave para la prevención, atención y respuesta ante las emergencias y fenómenos naturales. Hasta el momento se espera que la Dirección de Comunicación Social del Ayuntamiento de Tapachula emita el comunicado oficial donde se den detalles de los motivos del revelo y la trayectoria del nuevo funcionario. Schroeder Bejarano tendrá la responsabilidad de dar continuidad a los trabajos de prevención, fortalecer la cultura de protección civil y coordinar la atención a la población tapachulteca, especialmente en esta temporada de lluvias, huracanes y de la cercanía con las fiestas patrias. Su perfil se ha caracterizado por el trabajo territorial en comunidades rurales y la coordinación con los tres órdenes de gobierno para la reducción de riesgos. Herbert Schroeder Bejarano no es nuevo en el cargo, pues ya encabezó la entonces Dirección de Protección Civil durante la administración de Rosa Urbina Castañeda en 2023 al 2024. El Ayuntamiento de Tapachula hará oficial el nombramiento en las próximas horas, pues la información va a ser más amplia conforme se den a conocer los detalles. Desde la Perla del Soconusco, para Notinúcleo, Pamela Hernández.
6: Imparte investigadora de la UNAM, Julia Carabias, conferencia magistral en el Zoológico Miguel Álvarez del Toro. Vamos con Alejandro Orozco.
8: La pérdida de biodiversidad y ecosistemas en la actualidad está causada por la producción de alimentos, por el consumo de energía, por una economía extractivista y porque los ciudadanos urbanos estamos demandando de una manera en la que no está siendo sustentable. Fue lo que resaltó la investigadora por la UNAM, Julia Carabias, en una conferencia magistral desde el SOMAT en el marco de la Convención Internacional UNACH 2026.
9: ¿Por qué no le podemos entrar entonces a un proceso de un sistema agroalimentario diferente, sustentable, con energías que se generen de manera limpia, en una economía circular y con ciudades resilientes? Con esos grandes componentes podemos enfrentar estos grandes retos y eso implica una buena planeación de políticas públicas. 5 grandes estrategias entonces, que serían estas 4 que ya mencioné: el sistema alimentario, las energías limpias, la economía circular y las ciudades resilientes, y como base de todo esto la conservación y uso sustentable y la restauración de los ecosistemas que están degradados y la conservación de lo que está en buen estado de conservación todavía.
8: Ahí resaltó la importancia de la restauración restauración ecológica para el desarrollo sustentable como eslabón entre la conservación y la producción. Y es que nuestro país es uno de los más biodiversos, por eso es mega diverso. Sin embargo, ha ido perdiendo, por ejemplo, sus selvas tropicales húmedas, conservándose nada más la de Uxpanapa en Oaxaca y la selva Lacandona, por lo que restaurar es fundamental para frenar estos efectos.
9: Este es nuestro reto. Primero, que no se siga perdiendo lo que tenemos. Buena noticia, todavía tenemos la mitad. La mala es que ya se nos fue la mitad. Entonces, ¿qué hacemos con esa situación? Entonces, ¿por qué tenemos que restaurar y cómo lo debemos de hacer? Restaurar implica que algo se alteró y que hay que repararlo.
8: Por ejemplo, señaló que ya se pudo revertir la ruptura de la capa de ozono después de convenciones y tratados, por lo que sí se puede restaurar y conservar los recursos que aún tenemos. Para Notinúcleo, Alejandra Roscuardines.
6: Pasando al clima, se prevén lluvias muy fuertes e intensas en Michoacán, Veracruz, Guerrero, Oaxaca y Chiapas. Vamos en este momento con el reporte meteorológico.
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10: El Servicio Meteorológico Nacional de la CONAGUA le informa el pronóstico del tiempo. Para hoy, 27 de agosto de 2026, el monzón mexicano e inestabilidad atmosférica sobre el noroeste del territorio nacional originarán lluvias muy fuertes en Sinaloa, lluvias fuertes en Sonora y Nayarit, así como lluvias e intervalos de chubascos en la península de Baja California, Chihuahua y Durango. Todas las lluvias estarán acompañadas con descargas eléctricas y rachas de viento. Simultáneamente, canales de baja presión en el interior de la República Mexicana, una circulación ciclónica a niveles altos de la atmósfera, la onda tropical número 32 sobre el sureste y sur del país, además de la aproximación de una nueva onda tropical a la península de Yucatán, propiciarán chubascos y lluvias fuertes a muy fuertes, acompañadas con descargas eléctricas en el occidente, centro, oriente, sur y sureste mexicano, incluida dicha península. Por otra parte, la aproximación de un sistema frontal a la frontera norte de México y un canal de baja presión sobre el norte del país ocasionarán lluvias y chubascos con descargas eléctricas en dichas regiones. Finalmente, una circulación anticiclónica a niveles medios de la atmósfera mantendrá el ambiente caluroso a muy caluroso en el norte del territorio mexicano, así como estados del litoral del Pacífico, del Golfo de México y de la península de Yucatán, continuando la onda de calor en Baja California Sur, Sonora, Chihuahua, Coahuila, Nuevo León y Tamaulipas.
6: Bueno, la sequía afecta a más de 800 productores de Chiapas debido a los efectos del fenómeno del Niño. Vamos con Alejandra Orozco.
8: Aunque en algunas zonas del estado ha llovido tanto que han ocurrido inundaciones, en otras la sequía está provocando crisis entre quienes se dedican al campo, que incluso han perdido la totalidad de sus cosechas, como don Ricardo Gómez, campesino del ejido Flores Magón en Venustiano Carranza, que todavía debe lo que invirtió en semillas en su terreno de 2.5 hectáreas, donde la cosecha y las lluvias nunca llegaron.
11: Aquí es una tristeza, para empezar es una gran tristeza tener el cultivo del año en esta manera. ¿Por qué? Por el falto de agua. Dios no nos mandó el agua y nos está probando qué tanto vamos a aguantar esto. Y aquí definitivamente perdimos el trabajo del año. Está perdido. ¿Qué podemos hacer? Nada.
8: Desde el 20 de junio que sembró, no ha habido producción. A sus 69 años, señala que solo una ocasión más habían sufrido tales afectaciones. Hasta sus reservas perdió, sumando unos 60 mil pesos de inversión y lo que ya no ganó para subsistir.
11: Por eso yo, con el corazón en la mano, le pido a las autoridades que también ellos se den un poquito de cuenta lo que el campesinado perdió, lo que va a sufrir, lo que estamos sufriendo. A todos, no solo yo. ¿Qué vamos a darle a nuestra familia? ¿De dónde vamos a agarrar? Este es nuestro trabajo. Estamos acostumbrados a esto. Peor a mi edad. ¿Dónde voy a trabajar? ¿Quién me va a trabajo? Nadie. De esto vivo. Tiene 50 años que trabajo yo esto.
8: El gobernador del estado anunció la contratación de un seguro agrícola con cobertura para los cultivos de maíz, sorgo, cacao y café, por lo que los agricultores afectados deben acudir a su autoridad municipal para realizar el trámite. Y es que son cerca de 800 productores quienes este año se vieron golpeados por los efectos del fenómeno del Niño.
11: Aquí me estoy envejeciendo, ya me envejecí, pero nunca había visto cómo morir. Es una tristeza. Y como le acabo de decir, ya lo que se perdió, ya no tiene remedio, ni modos. Y me cobono porque no solo yo estoy así, la mayor parte estamos de esta manera.
8: Para Notinúcleo, Alejandra Roscuardines.
6: Bueno, continuando con más información, se fortalece el campo en Chiapas con la inauguración de la fábrica de biofertilizantes del Tecnológico Nacional de México. Vamos con el reporte de Carla Trujillo.
8: Con el propósito de fortalecer la investigación científica, la innovación tecnológica y el desarrollo productivo del campo, fue inaugurada la fábrica de biofertilizantes del Instituto Tecnológico de Tuxtla Gutiérrez, proyecto del Tecnológico Nacional de México, que vincula el conocimiento científico y tecnológico con las necesidades del sector agrícola de Chiapas. Al acompañar al secretario de Educación Pública, Mario Delgado Carrillo, y al director general del Tecnológico Nacional de México, Ramón Jiménez López, el gobernador Eduardo Ramírez Aguilar subrayó que su gobierno impulsará y aprovechará las investigaciones científicas y los proyectos innovadores desarrollados en los laboratorios de las distintas sedes del Tecnológico Nacional de México con el propósito de fortalecer al campo chiapaneco. En ese marco, Ramírez Aguilar agradeció a la presidenta de la República, Claudia Sheinbaum Pardo, por el apoyo permanente que brinda al sector educativo y a la juventud chiapaneca. Asimismo, el mandatario destacó que la participación de las juventudes es fundamental para mejorar la producción agrícola y contribuir a la soberanía alimentaria. Por ello, exhortó a las y los estudiantes a aprovechar los conocimientos de sus maestras y maestros, continuar con su preparación académica y formarse como profesionistas capaces de participar en la transformación de Chiapas y México. Para Notinúcleo, Carla Trujillo.
6: En 1861, en un día como hoy, murió Rita Pérez de Moreno, activista independentista mexicana, esposa de Pedro Moreno, caudillo de la Guerra de Independencia de México. Hacemos una pausa, volvemos.
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24: Estamos en la primera parte que ejecuta el Estado. Vamos arriba de un 90% los primeros 14 kilómetros. Nada más nos interrumpen dos túneles. Y la parte de la Federación está iniciando trabajos hace un par de semanas. Lleva abajo del 5% porque todavía están en el despalme y todos los trabajos preliminares.
25: El proyecto también representa una importante inversión para la entidad. De acuerdo con la autoridad, entre recursos federales y estatales, ya se han destinado más de 12 mil millones de pesos con participación de empresas y trabajadores chiapanecos.
24: Que hay una mega derrama económica actualmente. Van más de 12,000 millones de pesos entre la Federación y el Estado, y todo se hace con empresas chiapanecas, con albañiles, con todo el equipo chiapaneco.
25: La obra contempla beneficios para 17 municipios, mientras que la ruta tocará directamente a Palenque, Salto de Agua, Chilón y Ocosingo.
24: Se benefician 17 municipios, pero los que toca puntualmente la ruta de las culturas mayas son 4, que es Palenque, Salto de Agua, Chilón y Ocosingo.
25: Además de mejorar la conectividad, las autoridades destacan que la carretera permitirá trasladar con mayor facilidad productos, pacientes y estudiantes, así como fortalecer la actividad económica y turística de la región. Pese a las diferencias en el avance de los tramos, el gobierno del estado mantiene la expectativa de que la obra quede completamente terminada antes de concluir el actual sexenio.
24: Conectividad quiere decir que nos podemos trasladar de manera segura, que podemos sacar a nuestros enfermos, que nuestros estudiantes puedan llegar de manera puntual, oportuna a sus zonas de desarrollo en conocimiento. Quiere decir también que todo lo que ahí se produce podrán moverlo de mejor manera. Terminada, concluida completamente la carretera antes de que termine el 60.
25: Para Notinúcleo, Víctor Pérez.
6: En un día como hoy, pero del año de 1870, nace Amado Nervo, reconocido poeta y diplomático mexicano, máximo exponente del modernismo. Son las 15 horas, 3 de la tarde. Las 3 de la tarde en punto, esta es la hora central de México.
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6: Coatán, en el libramiento sur de Tapachula, pone en riesgo a quienes por ahí transitan, señalan usuarios. Vamos con nuestro corresponsal, Pedro Monzón.
2: A pesar de que ha sido reparado en varias ocasiones, el paso del tiempo, la falta de mantenimiento y la gran cantidad de vehículos pesados y ligeros que por aquí transitan a diario, ha provocado que nuevamente se registren afectaciones en las uniones de uno de los puentes del río Coatán con la carretera de Libramiento Sur del municipio de Tapachula. Pareciera que es un simple bache, pero conforme pasan los días, este crece y los conductores que transitan de oriente a poniente, que logran percatarse de la afectación, tienen que invadir carril para evitar caer en el bache, exponiéndose a un accidente vehicular. Sin embargo, hay quienes no alcanzan a evitar el bache y pasan sobre la afectación, provocando golpes y posibles daños a sus unidades. Los usuarios de esta vía solicitan a las instancias correspondientes su intervención para la reparación de esta afectación y prevenir así un incidente que pudiera tener saldos lamentables. Para Notinúcleo, informó Pedro Monzón.
6: Conocida como la Suiza Chiapaneca, Unión Juárez, custodiado por el imponente volcán Tacaná, se alza como uno de los lugares fascinantes y culturalmente diversos de México. Los detalles en la sección cultural con Daniel Torres.
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4: Conociendo cada rincón del estado de Chiapas, hoy nos vamos hasta Unión Juárez. Enclavado en la región del Soconusco y custodiado por la imponente presencia del volcán Tacaná, el punto más alto de Chiapas, Unión Juárez se alza como uno de los rincones más fascinantes y culturalmente diversos en México. Conocido popularmente como la Suiza Chiapaneca, debido a su inusual arquitectura de casas de madera y piedra con techos triangulares que contrastan con la exuberancia de sus cafetales de altura, el municipio hunde sus raíces históricas en el periodo de los mayas clásicos. Antes de adquirir su denominación actual, el sitio era conocido como El Zapote, hasta que en 1857, tras una misión diplomática encabezada por don Matías Romero para resolver asuntos de límites con Guatemala, se adoptó el nombre de Unión Juárez, un honor al presidente Benito Juárez. simbolizando la hermandad y el pacto fundacional entre las rancherías de la zona. La riqueza histórica de este territorio ha sido profundamente moldeada por intensos procesos migratorios y diplomáticos que el investigador cultural Osvaldo García divide en cuatro momentos clave: la restauración de la frontera con Guatemala a finales del siglo XIX, la posterior repartición de tierras y consolidación de ejidos entre 1938 y 1940, el flujo migratorio derivado del conflicto armado guatemalteco en la década de 1980 y la consolidación definitiva del municipio en el siglo XXI. A lo largo de los siglos XIX y XX, las fincas cafetaleras impulsaron una economía que atrajo una mezcla única de poblaciones, propiciando la convergencia de etnias originarias como celtales, tzotziles, chachiqueles y quichés, además de migrantes de origen chino, japonés, alemán y español. Este mestizaje consolidó un crisol donde conviven la chiapanequidad, la mexicanidad y la cercanía con Centroamérica. Más allá de su arquitectura de estilo alpino y su clima templado, la geografía de Unión Juárez está marcada por una profunda energía natural y una biodiversidad excepcional, destacando la confluencia de siete ríos, entre ellos el Suchiate, Mixcum y Muxbal, y su cercanía con atractivos emblemáticos como el Pico de Oro, la Ruta del Chiquihuite y el Cañón del Suchiate. Al conmemorar su 156 aniversario aproximadamente de fundación, con muestras artísticas y culturales en su parque central, el municipio celebra no solo casi un siglo y medio de vida institucional, sino también la resistencia y el espíritu comunitario de un pueblo que transformó los antiguos latifundios cafetaleros en un símbolo vivo de identidad, frontera y tradición en el sur de México. Para Notinúcleo, Daniel Torres.
6: Alfareras de Amatenango del Valle pierden 60% de sus ventas por falta de visitantes. Vamos con Isa Maldonado.
3: Las alfareras de Amatenango del Valle enfrentan una fuerte caída en sus ventas por la falta de turistas. Para la gran mayoría de ellas, vender sus piezas de barro es la única forma de llevar ingresos a sus hogares. Amatenango del Valle, fundado en 1528 por indígenas celtales, es reconocido por su tradición alfarera. Sus habitantes elaboran a mano piezas que pueden requerir desde 15 días hasta 6 meses de trabajo. Destacan los jaguares inspirados en la cosmovisión maya, así como vasijas, cántaros, vajillas, palomas, gallinas, lunas y soles. Sin embargo, las artesanas aseguran que durante los últimos años sus ventas se han desplomado debido a la poca afluencia de visitantes al mercado de artesanías, creado para exhibir y comercializar sus trabajos.
5: Pasa que estamos ahí en el Carmelita en el crucero y los turistas pasan de largo, se van así donde es más cercano a la carretera, que digamos, y en el mercado nos lo tienen muy abandonado. Pasamos los días ahí, a veces ni un turista llega, todo el día estamos allá y no llega ningún turista.
3: Marta Pérez Méndez comenzó a moldear el barro desde que tenía 13 años. Desde entonces se ha dedicado a este oficio y actualmente elabora piezas de gran tamaño y complejidad que pueden requerir varios meses de trabajo. Indicó que en los últimos 3 años sus ventas han disminuido más de 60%, situación que atribuye, entre otros factores, a la falta de promoción del mercado y al impulso que se ha dado a la compra directa en los talleres.
5: No nos rendimos, pues, porque hay uno que otro que llega a veces y a veces nos toca ese turno y vendemos un poco, pero es muy escaso. Nosotros quisiéramos, pues, que mandaran ahí lo que son los turistas.
3: Las artesanas señalan que la falta de visitantes ha dejado prácticamente vacío el espacio destinado a la comercialización de sus piezas y pone en riesgo la continuidad de esta tradición, considerada parte de la identidad cultural de Amatenango del Valle. Actualmente, alrededor de 200 mujeres mantienen vivo este oficio y piden que el mercado de artesanías vuelva a recibir promoción para atraer a turistas y visitantes de otros municipios de Chiapas. Ellas no piden mucho, solo que se valore su trabajo y se promocione la región para apoyar a las familias que viven de esta actividad y mantener viva una tradición que ha pasado de generación en generación. Para Notinúcleo, Isa Maldonado.
6: Bueno, precisamente en 1883, en un día como hoy, ocurre la violenta y devastadora erupción del volcán Krakatoa en Indonesia, considerado uno de los sonidos más fuertes registrados en la historia de la humanidad. Una pausa, volvemos.
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0: Bueno, son exactamente las 3 de la tarde con 13 minutos. Vamos en este momento con un reporte especial que para esta tarde nos ha preparado Pamela Hernández. Resguarda Tapachula, uno de los tesoros documentales más valiosos del país. El Archivo General del Estado. Vamos contigo, Pamela.
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2: El Archivo Municipal de Tapachula se consolida no solo como el mejor resguardo del estado, sino como uno de los acervos más importantes de todo México, a la altura de archivos municipales ejemplares como los de Monterrey, Nuevo León, León, Guanajuato, Guadalajara, incluso Mérida. Así lo afirmó Carlos Román García, director del Archivo General del Estado de Chiapas, quien subrayó que los municipios de Tapachula, San Cristóbal de las Casas y Comitán constituyen el pilar fundamental del patrimonio histórico chiapaneco, gracias a la antigüedad y riqueza de sus documentos. Entre las joyas documentales que custodia Tapachula destaca un manuscrito original que data de 1826, el cual representa un orgullo histórico para los tapachultecos. Asimismo, Comitán resguarda textos que se remontan a 1644 y San Cristóbal de las Casas de 1835. Román García enfatizó que la preservación de los archivos no es un asunto exclusivo de investigadores, sino una herramienta viva para que la ciudadanía comprenda su identidad cotidiana y descubra pasajes olvidados de su propio entorno.
3: Quiero decirles que no solo son los mejores archivos de Chiapas, están entre los mejores archivos del país, y en Chiapas el de Tapachula es ejemplar. Obviamente no puedo descalificar a mis amigos de Comitán y de San Cristóbal, que también hacen un esfuerzo. Por ejemplo, en San Cristóbal, así como aquí vamos a digitalizar el acervo de Amparo Montes, que es realmente un patrimonio incontestable de los tapachultecos, en San Cristóbal vamos a digitalizar todos los carteles de las corridas de todos y de las ferias, que son una cosa que a los coletos les mueve mucho por su orgullo y su identidad. Entonces, para eso sirve. O sea, no es algo que es nada más para viejitos ociosos que van a consultar.
2: El titular del Archivo General del Estado advirtió que a nivel nacional los archivos suelen padecer un lamentable abandono, donde la falta de clasificación convierte la documentación en cúmulos de folios sin valor administrativo o histórico. Para contrarrestar esta problemática y garantizar el derecho ciudadano a la memoria y a la transparencia, el gobierno de Chiapas puso en marcha este proyecto de inversión gestionado ante la Secretaría de Finanzas, por lo que este programa contempla la intervención en 64 municipios durante el presente año y para el próximo año 61 municipios más. Informó desde el Soconusco para Notinúcleo Pamela Hernández.
0: Bueno, pasando al ámbito nacional, 4 de cada 10 mexicanos desperdician comida una vez a la semana, revela un estudio. Los detalles en el panorama nacional con Elena Zúñiga.
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2: La movilidad migratoria en México experimentó una fuerte transformación durante 2025. De acuerdo con la red de documentación de las organizaciones defensoras de migrantes, los ingresos registrados en sus albergues cayeron 74%. El informe señala que la movilidad humana forzada se dispersó hacia nuevas rutas. El sur del país concentró 42.6% de los ingresos a los albergues, mientras que el norte representó 30.1% y se consolidó como una zona de espera, bloqueo, devolución y permanencia forzada. Honduras y Venezuela fueron las principales nacionalidades registradas. El INE deberá aclarar las inconsistencias detectadas en los recursos destinados a su programa de infraestructura inmobiliaria 2025-2027. El órgano interno de control identificó diferencias por más de 68 millones de pesos entre las cifras reportadas por las áreas financieras y las relacionadas con obras correspondientes al primer semestre de 2026. El órgano de control advirtió que es necesario conciliar la información de las distintas áreas responsables para esclarecer con precisión cómo
4: se han ejercido los recursos. 4 de cada 10 mexicanos desperdician alimentos al menos una vez por semana, pese a que 9 de cada 10 reconocen que esta práctica tiene un impacto ambiental importante. De acuerdo con el segundo informe Percepción del Desperdicio de Alimentos en América Latina 2026, 42.6% de los encuestados en México admite tirar comida con esa frecuencia. En México, los alimentos que más terminan en la basura son las sobras y la comida preparada, señaladas por 61.7% de los participantes, seguidas de frutas y verduras con 51%. El colectivo Justicia para Nuestros Deudos, que congrega familiares de fallecidos cuyos cuerpos fueron descubiertos en el crematorio Plenitud de Ciudad Juárez en junio de 2025, exigieron una disculpa pública al gobierno estatal. Lo anterior, luego de que funcionarios de la Comisión Estatal para la Protección contra Riesgos Sanitarios incurrieron en omisiones y encubrimiento de las actividades del incinerador. Cabe recordar que el 26 de junio del año pasado, policías municipales de Juárez encontraron 386 cadáveres y segmentos óseos en condiciones insalubres y apilados en las habitaciones del crematorio Plenitud. Después, se comprobó que entre 2022 y 2025, cientos de familias recibieron cenizas falsas de sus parientes fallecidos. Hasta aquí este recorrido a través del territorio nacional, informó para Notinúcleo Elena Zúñiga.
0: La Secretaría de Educación Pública emitió una prohibición contra cualquier tipo de novatada, ¿sí?, rito de iniciación o práctica degradante dentro de las instituciones de educación normal del país. El documento enfatiza que en ningún caso se autoriza ni justifican actos que involucren violencia física, psicológica o simbólica, así como humillaciones, tratos degradantes o restricción de la libertad de movimiento. Asimismo, se instruyó a los directivos y autoridades de los planteles a tomar medidas inmediatas en caso de detectar esas prácticas organizadas por grupos de alumnos o terceros y dar vista a las comisiones de derechos humanos y autoridades correspondientes. Baja California ya acumula 49 muertes por golpe de calor en lo que va de 2026, una cifra que casi quintuplica los 10 fallecimientos registrados durante todo 2025 y que coloca nuevamente a la entidad entre los años con mayor mortalidad asociada a las altas temperaturas de la última década. De acuerdo con los datos oficiales, 47 de las 49 víctimas murieron en Mexicali, mientras que los otros dos casos corresponden a Ensenada y San Felipe. Con 49 casos hasta ahora, 2026 ya supera ampliamente el registro del año pasado y se encuentra a solo 4 muertes de alcanzar la cifra de 2023. El Instituto Mexicano del Seguro Social ha evaluado el estado de salud de 10.8 millones de niñas y niños en todo el país a través de la Estrategia Nacional Vive Saludable, Vive Feliz, que impulsa desde hace 547 días el Gobierno de México como parte de los compromisos en materia de prevención escolar. La directora de prestaciones médicas del Instituto Mexicano del Seguro Social, Alba Santos Carrillo, destacó que el personal de enfermería ha liderado una tarea titánica al coordinar más de 800 brigadas de salud. En 1950, en un día como hoy, nació Guillermo Sheridan, escritor, ensayista y académico mexicano. Una pausa, volvemos.
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0: momento con los deportes. Gerardo Gómez, adelante.
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2: Hola, ¿qué tal? Qué gusto saludarte. Vámonos con la información deportiva. Y es que después de más de una década de ausencia, Jorge Pedrero está listo para regresar a uno de los retos más importantes del automovilismo de ruta en México, la Carrera Panamericana 2026. Ayer fue presentado oficialmente el Champion, el Studebaker con el que Pedrero buscará volver a escribir su historia dentro de esta competencia. En la presentación, el piloto estuvo acompañado por integrantes de su escudería, además representantes de la Carrera Panamericana, patrocinadores, amigos y personas que han sido parte de este proyecto. El encuentro sirvió también para compartir los detalles de esta nueva etapa y destacar el trabajo que se ha realizado para poner nuevamente a este automóvil en condiciones para enfrentar uno de los recorridos más exigentes del deporte nacional. En exclusiva para Núcleo Sports, Jorge Pedrero habló sobre lo que representa este regreso, los retos que implica volver a la competencia y la emoción de ponerse nuevamente al volante del Champion.
3: Terminarla limpio, sin ningún percance y sobre todo que no tengamos una falla mecánica, hacer la carrera de una manera consecutiva sin pararte, porque una Panamericana estornuda si la perdiste, o sea, 7 días, pero hay que ser constante, es lo que vamos a buscar, constancia, que me empiece yo a adaptar otra vez al coche, a la sensación.

0: colaboradores y amigos que se han sumado en este renovado desafío sobre cuatro ruedas. Ahora vámonos al tema de la Leagues Cup. Ya tiene sus cuatro semifinalistas y por primera vez desde el cambio de formato, un solo país domina la pelea por el título. Verde, blanco y rojo, los colores de México. América, Rayados, León y Toluca hicieron valer su jerarquía en territorio estadounidense y eliminaron a sus respectivos rivales de la MLS para instalarse en la antesala de esta gran final. Rayados fue el primero en levantar la mano. El equipo dirigido por Matías Almeida derrotó 2-1 a su rival. León continuó encendido. Los Esmeraldas superaron con autoridad al Real Salt Lake City, confirmando el gran momento que atraviesa el equipo de Javier Gandolfi. Toluca tuvo que sufrir en Austin, pero encontró la fórmula para avanzar. El penal convertido por el Niño, la expulsión de Rosales y el gol de Díaz Prat y sentenciaron el boleto de los Diablos a semifinales. América también cumplió. En Carson, California, las Águilas derrotaron a Columbus Crew con una destacada actuación de Cota, mientras que Luis Ángel Malagón se prepara para regresar. Las semifinales quedan de la siguiente manera: América enfrentará a Rayados y Toluca a León. Cuatro equipos mexicanos, dos boletos a la final y un solo objetivo: levantar el trofeo de la Leagues Cup. La gran final está programada para el 6 de septiembre, mientras que las semifinales se perfilan para disputarse entre el 2 y 3 de septiembre, aún con horarios y sedes por definir. Aterrizamos ahora en Villahermosa, y es que los Olmecas de Tabasco respondieron con autoridad en el sexto juego de la serie de la zona y derrotaron 8-1 a los Guerreros de Oaxaca para llevar la batalla al séptimo y definitivo encuentro. Desde el primer inning, los locales marcaron territorio con un espectacular cuadrangular de tabasqueño Guti Ruiz, que encendió el ambiente en el Parque Centenario 27 de febrero. En la lomita, Ronnie Williams se convirtió en pieza clave al lanzar 6 sólidas entradas, mientras que el ofensivo Olmeca respondió en los momentos importantes. La tropa tabasqueña volvió a hacer daño en la séptima entrada con un rally de 3 carreras y sentenció el encuentro en el octavo rollo, con un par más para sellar la victoria por 8-1. Ahora, todo se define este jueves a las 19:30 horas, nuevamente en el Parque Centenario 27 de febrero. El ganador avanzará a la serie de campeonato de la zona sur de la Liga Mexicana de Béisbol, donde ya espera Pericos de Puebla. Estos son los deportes. 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
1: En 1972, en un día como hoy, el presidente estadounidense Richard Nixon suprime el servicio militar obligatorio. Una pausa, volvemos.
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Bueno, una mujer cubana de 36 años fue detenida en Miami tras acumular más de 110 mil dólares con la venta de mercancía de lujo falsificada. La captura se produjo en su lugar de trabajo, luego de una investigación encubierta de varios meses realizada por la oficina del sheriff de Miami. Ahora enfrenta cargos por falsificación de productos en un caso que involucra más de 1,000 artículos con un valor superior a 20 mil dólares. Una jueza fijó su fianza en 7,500 dólares, quedando recluida en una cárcel de Florida. El Ayuntamiento de Cintalapa, a través de la Dirección de Medio Ambiente Municipal, dio inicio al curso de huertos caseros enfocados en madres de familia y personas interesadas en promover prácticas sustentables y el aprovechamiento responsable de recursos en el Parque Ecológico Guayo Esponda. Las participantes elaboraron mandiles con materiales reciclados y decoraron botellas de plástico para transformarlas en herramientas útiles para el huerto. Vamos a retirarnos. Muchas gracias por habernos acompañado una vez más en esta segunda emisión de Notinúcleo, en espera de que usted ya haya quedado debidamente informado de los acontecimientos más sobresalientes ocurridos en las últimas horas. Gracias, como siempre, a mi compañero Fabián Sabayoa, que estuvo en los controles técnicos, Daniela Grajales en la redacción, Rosa Verovilla Martínez en la dirección de noticias. Soy Francisco Javier Figueroa Niño. Que tenga una excelente tarde. Buen provecho. Hasta mañana.

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2: Son las 3:39.

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2: Desde noviembre de 2024, la interrupción del embarazo hasta las 12.6 semanas de gestación dejó de ser un delito en Chiapas, lo que representa un avance importante en materia de derechos reproductivos. Sin embargo, para algunas mujeres llegar a ejercerlo implica recorrer largas distancias, enfrentar falta de información o incluso lidiar con el estigma de su propia comunidad. Hoy existen 7 servicios de aborto seguro en la entidad y se han realizado capacitaciones para que las unidades médicas puedan orientar a las usuarias. Sin embargo, Chiapas tiene una geografía compleja y una enorme diversidad cultural. También está el estigma. Aunque la legislación haya cambiado, las ideas y los prejuicios no desaparecen de un día para otro. Una mujer puede tener reconocido legalmente un derecho y al mismo tiempo sentir miedo de hablar sobre el tema con su familia, su comunidad o incluso con algún integrante del personal de salud. Por ello, el reto ahora no solo está en la ley, está en hacer que esa ley llegue realmente a todas las mujeres, independientemente de donde vivan, de su condición económica o de su pertinencia a una comunidad indígena. Hablar de aborto no debe convertirse en una batalla de prejuicios, sino en una conversación sobre derechos, salud y decisiones personales. Hasta el siguiente comentario.
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0: Son ya las 4 de la tarde, 4 de la tarde con 4 minutos. Oigan, estamos de regreso. Y les damos la bienvenida a esto que es Explosión Norteña, solo por Extremo 101.5. ¿A poco no? Mi nombre es Eric Rivelino y es para mí un placer estar de regreso con ustedes en esta hora de la tarde y en este espacio de Explosión Norteña, que es su espacio consentido. Llegó la hora de ponerse las botas, ponerse el sombrero y prepararse para disfrutar de la selección musical que tenemos para usted, porque ya sabe que en esta hora tenemos un poquito de todo, un poquito de chile, de mole y de pozole. Si usted quiere bailar, bailamos. Si usted quiere llorar, lloramos. Si usted quiere... Todo al ritmo norteño, como debe de ser. Sabe que puede comunicarse con nosotros, que tiene que comunicarse con nosotros a través de la línea telefónica o del WhatsApp al 663-0210. Por ahí envíenos un mensajito si usted en esta hora de la tarde quiere escuchar algún tema en específico de En Explosión Norteña. Sabe que con gusto le vamos a complacer, así que envíenos por ahí su mensajito, su nota de audio. Quiero bailar, yo quiero gozar. ¿De qué tiene ganas el día de hoy? Hoy es jueves 27 de agosto, jueves dicen también, jueves casi viernes. El bárbaro del bajo sexto. Y ahí nomás puede ver usted, bueno, puede escuchar todo el ritmo que traemos a esta hora de la tarde. Saludotes como siempre a toda la bandita que nos escucha ahí en las rancherías, en los ranchos. Los amigos sombrerudos. Esto es para ustedes y para todos los que nos estén escuchando, donde sea que anden, si andan en el trabajo aún, andan en la casa, andan ahí en el automóvil, los amigos taxistas, colectiveros. Sigan comunicándose con nosotros porque llegó la mejor hora. Esto es Explosión Norteña. Son ya las 4 de la tarde con 4 minutos. Nos vamos de lleno con Grupo Control. Mi Morena, estás en Explosión Norteña. ¿A poco no?
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0: Esta canción nos la pidieron mucho.
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0: Buen amigo Isidro Espinosa Paz. Gracias, viejo. Así suena Grupo Firme. ¡Jálense, muchachos!

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11: Ahí nomás nos vamos con algo del Commander, las 4:25. Por favor, no cuelgues, aquí en Explosión Norteña.

0: charro mexicano. Si el que nace en Europa es europeo, y el que nace en el África africano,
1: yo soy.
0: He nacido en América y no veo por qué yo no he de ser americano.
1: De América.
0: Porque América es todo el continente,
1: yo
0: y el
1: soy.
0: Que nace aquí es americano.

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1: Pasamos ya a la media, son las 4:36. Y es Grupo Duelo con Los Rojos. Nos ponemos románticos. A mí me gustas tú. Estás en Explosión Norteña. ¿A poco no?
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11: 15 minutos y serán ya las 4 de la tarde. Son las 4 con 45. Y serán las 5, perdón.

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4: La presencia del gusano barrenador en humanos continúa extendiéndose en México. En la actualidad, alcanza ya a 25 entidades del país, de acuerdo con el último reporte de la Secretaría de Salud, que contabiliza 602 casos de miasis causada por la larva de la mosca, enfermedad cuyo primer caso en el país fue confirmado en abril de 2025. Del total, 117 casos corresponden al año pasado y 485 se han registrado durante 2026. Chiapas concentra la mayor cantidad de diagnósticos con 157 casos, equivalentes al 26.7% del total nacional. Siguen Veracruz, Oaxaca, Puebla y Yucatán con 43. De acuerdo con el reporte, la enfermedad afecta principalmente a comunidades rurales. 68% de los casos fueron identificados en estas zonas frente al 32% en áreas urbanas. Aunque el problema está estrechamente relacionado con la sanidad animal, también representa un riesgo para las personas, especialmente en regiones rurales donde existe mayor contacto con ganado y otras especies. Ante la expansión de la plaga, la vigilancia epidemiológica y la atención oportuna de heridas son fundamentales para detectar y tratar los casos antes de que puedan agravarse. Hasta el siguiente comentario.
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5: Velatorios y Servicios Funerarios Arreola Tonalá les informa que el día de hoy, jueves 27 de agosto, dejó de existir a la edad de 96 años, quien en vida llevó el nombre del señor Raimundo Montero Camacho. Lo participan con profunda pena y dolor sus hijos Raimundo, Eugenio, Saúl, Humberto, Juan José, Adaelsi, Edith y Fulvia, de apellidos Camacho Cortés, sus nueras, yernos y demás familiares. Se les invita a sus amistades para que los acompañen a la velación del cuerpo y al cortejo fúnebre el día de mañana, viernes 28 de agosto, a las 4 de la tarde, que partirá hacia el Panteón Municipal de la colonia Ignacio Ramírez. El duelo se está recibiendo en el mismo ejido antes mencionado, Ignacio Ramírez. Descanse en paz, el señor Raimundo Montero Camacho. Descanse en paz. 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
1: Únicamente 5 minutitos y serán ya las 5 de la tarde. Con este tema nos despedimos en esta hora de Explosión Norteña. Pero no se despegue porque sabe que en punto de las 5 de la tarde llega mi compañero Elvis Zavala, el bizcocho, con las contiendas musicales. Mi nombre es Eric Rivelino, yo regreso el día de mañana. Que tengan una excelente tardecita de jueves. Nos quedamos con La Adictiva y este tema, Ya Solo Eres Mi Ex. Estás en Extremo 101.5, ¿a poco no?
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Esto fue todo. Gracias por acompañarnos. Nosotros regresamos con más del Zapateado en la próxima emisión de Explosión Norteña. 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
2: Velatorio y Servicio Funerario Arriola de Tonalá les informa. El día de hoy, jueves 27 de agosto del presente, dejó de existir a la edad de 96 años, quien en vida llevó el nombre del señor Raimundo Montero Camacho. Lo participan con profunda pena y dolor sus hijos Raimundo, Eugenio, Saúl, Humberto, Juan José, Ada Elsie, Edí y Fulvia de apellidos Camacho Cortés, sus nueras, yernos, nietos, bisnietos y demás familiares. Se le invita a todas sus amistades y familiares para que lo acompañen a la velación del cuerpo y al cortejo fúnebre el día de mañana, viernes 28 de agosto del presente, a las 4 de la tarde, al Panteón Municipal de la Colonia Inacción Ramírez. El duelo se está recibiendo en el ejido Ignacio Ramírez. Descanse en paz. El señor Raimundo Montero Camacho, descanse en paz. 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
2: Funerales Cabrera les informa. El día de hoy, jueves, a las 8:45 de la mañana, falleció la profesora Blanca Rosa Ramos Martínez, a la edad de 68 años de edad. Con profunda pena y dolor lo participan su apasionado esposo, el señor profesor Fidel Velázquez Ríos, sus hijos Fidel Ignacio, Oscar Eric, Gloria Esther y Héctor Eduardo Velázquez Ramos, nietos y demás familiares. Invitando a las amistades, le acompañan a la velación del cadáver que se está llevando a cabo en la capilla de la Virgen del Carmen de Funerales Cabrera, y a la misa de cuerpo presente que se oficiará el día de mañana viernes a las 3 de la tarde en la parroquia San Francisco de Asís. De determinado este acto religioso partirá el cortejo fúnebre al Panteón La Eternidad de esta ciudad. Descanse en paz, la profesora Blanca Rosa Ramos Martínez, descanse en paz. 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

Las 5 de la tarde con 8 minutitos. ¿Qué onda, mi racita hermosa y bella? ¿Cómo andamos y cómo estamos? Sean bienvenidos a su programa de contiendas musicales en la hora cuchi cuchi, nada más y nada menos. En las mordidas, aruñones y jalones de cabello aquí en Versus. Y te saludo a la distancia y te mando un fuerte abrazo a tu amigo y servidor Elvis Avalal Bizcocho. Y vámonos con nuestra primera contienda, lo que nos truje chencha. Pero ya saben que aquí la que pone el orden y desorden es la ruletita. Así que ruletita chula y preciosa, ¿de qué va a ser la primera?

Ahí está, señoras y señores. Ya nos dijo nada más la ruletita de qué va a ser la primera contienda. Y es nada más y nada menos del género norteño. Y en la opción número uno, en la esquina azul, tenemos nada más que... ¡Ay, mira! Él solito viene a darse con Chocho Morocho. Es Marco Flores y su banda Jerez. El Pistolero, opción número uno.

0: Ahí tenemos la opción número 2, Los Hijos del Pueblo, La Yaquecita.
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0: Ahí está, señoras y señores, nuestra primera contienda de este juevesito 27 de agosto. Nada más y nada menos, estamos con el género norteño. Y tenemos en la opción número 1 a Marcos Flores y su banda Jerez, El Pistolero. Opción número 2, Los Hijos del Pueblo con La Yaquecita. Y que dé inicio la batalla y que ya suene esa campana. Vámonos duro y tendido como el bandido, señoras y señores. Ya saben ustedes la dinámica, Tienen que marcar en este preciso momento al 966-663-0210, directo aquí a cabina, o si no, mándenme ese mensaje de texto, esa notita de audio. ¿Por quién se va a decidir usted? ¿Será acaso Marco Flores el Pistolero? ¿O será nada más que La Yaquecita de Los Hijos del Pueblo en la opción número 2? Terminación 1657 dice nada más que la 2. Ahí está, primer punto para La Yaquecita. Y vamos a ver qué dice también la terminación 8470, porque nos mandó nuestro audio puro puertorista presente.
1: Bizcocho, bizcocho, buenas tardes. Vamos por la 1, bizcocho. ¿A poco no, bizcocho?
0: Ahí está, pues, vámonos por la 1, dice puertorista, ya está presente. Y a ver qué dice la terminación 7018, dice por la 2. Ahí estamos, 2-1, arriba La Yaquecita, pero espérame, terminación 22-53 también dice la 2. Ay, papi, digo la 2, di la 1. Ya me estoy confundiendo, estamos empatados. Vamos a ver quién gana la línea, aquí viene el desempate. Bueno, bueno, buenas tardes.
2: Sí, bueno, por la número 1.
0: ¿La 1?
2: Sí.
0: Ya está, muchas gracias, linda tarde.
2: Igualmente.
0: Ahí está, ya tenemos 3-2, señoras y señores. Le dieron la vuelta, papá. Y terminación 89-17 también dice la 1. Ahí está, 4-2. Vámonos, pues. 4 puntos el pistolero. Y, ah, no. Y 3 puntos la Yaquecita, porque terminación 57-99 dice la 2. Y, ja, ja, ja. Y la 44-26 dice la 2 también. Esto ya se empató. Ya lo empataron en un bolón ping-pong. 4-4. 4 puntos el pistolero de Marco Flores y su banda Jerez. 2 puntos la Yaquecita de Los Hijos del Pueblo. Ah, no, retiro lo dicho. Terminación 96-43 dice la 2. Le dio la vuelta nuevamente. Este parece partido de fútbol. Anotan uno, anotan el otro. 4 puntos el pistolero. Y terminación 76-52 dice la 2. 6 puntos la Yaquecita. Ay, ay, ay. Así que, señoras y señores, no se diga más, no se diga menos. Y vámonos, vámonos a escuchar el tema ganador a cargo de La Yaquecita, Los Hijos del Pueblo. Mire, para rematar, terminación 67-11, dice la 2. Ahí está, 7. ¿Qué más? 7-4. Vámonos a escuchar a La Yaquecita con Los Hijos del Pueblo.

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Ya en ese momento, las 5 de la tarde con 24 minutitos, 5:24. Y bueno, señoras y señores, vámonos con nuestra próxima contienda. Así que ruleta chula y preciosa, ¿de qué va a ser ahora?

Ahí está, señoras y señores, ya nos dijo la ruleta y esta es una del género grupero. Y traemos en la opción número uno, en la esquina azul, nada más y nada menos que a los Bukis con el tema ¿Cómo me haces falta?

0: Ahí está la opción número uno, los Bukis. ¿Cómo me haces falta?
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0: Y vámonos en la opción número dos, en la esquina roja. Viene nada más y nada menos que Branco con Naila.

0: ahí está la opción número 2, Bronco, Naila.
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0: Ahí está, señoras y señores, nuestra siguiente contienda musical, y este es del grupero. Y traemos opción número 1 a los Bukis con el tema ¿Cómo me haces falta? Opción número 2, Naila con Bronco. Y que dé inicio esta batalla y que ya suene esa campana. A darle, a darle, a darle, que es mole de olla, señoras y señores. Ya saben ustedes la dinámica, ¿eh? Tienen que marcar en este preciso momento al 966-66-30210. O si no, mande su mensaje de texto o notita de audio. Vamos a ver qué nos dice Puerto Arista. Bueno, escuchamos primero la llamada y ahorita escuchamos el mensaje de Puerto Arista, 8470. Bueno, bueno, buenas tardes.
2: Sí, Elvis, Naila.
0: Por Naila, ya está, gracias, Mari. Linda tarde.
2: Igualmente.
0: Ahí está, ya tenemos primer punto y es para Bronco con Naila. Ahora sí vamos a escuchar a Puerto Arista, ¿eh?
3: Bizcocho, vamos con Bronco, bizcocho. ¿A poco no, bizcocho?

0: marchar.
1: ¡Para Bronco, primo!
0: ¡Bueno, pues, primo! Ahí está otro punto. Ya le quitaron el cero a los Buki. Terminación 44-26, dice la 1. Ahí estamos, 4-1. Un punto para los Buki, como me haces falta. Y 4 puntos para Naila de Bronco. Así que, señoras y señores, pues vámonos a escuchar a Naila con Bronco aquí. A ver, terminación 57-99, dice la 1. Todavía está dando batalla, así que no se ha acabado esta contienda. Estamos, vamos al conteo. 2 puntos los Buki, como me haces falta. 4 Naila de Bronco. Así que no se diga más, no se diga menos. Y mire, terminación 76-52, dice la 1. Se le está acercando. Y volvemos al conteo. No se diga más, no se diga menos. Y vámonos, vámonos a escuchar el tema ganador a cargo de Bronco con... ¡Ay, ay, ay! ¡Quedó en la línea, papá! ¡Quedó en la línea, señoras y señores! Estamos revisando el bar y sí, dice, ¡en la línea! Terminación 96-43, dice, ¡Bookies! ¡Ay! No sé si me lo hacen de maldad o quieren escuchar la música. Estamos 4-4, esta cosa ya se volvió a empatar. Este arroz todavía no se ha cocido, así que 4 puntos los Buki con me haces falta y 4 Naila con Bronco. Usted decide, usted tiene la última palabra. ¿A quién le va a dar ese punto? ¿Será Bronco o Naila en la opción número 2? ¿O será los Bukis con me hace falta opción número 1? ¿Qué está esperando? Marque ya, ahí está. Ahí está, ahí está, ahí está, ahí está. Tan, tan, tan. Bueno, bueno, buenas tardes.
2: Buenas tardes por los Bukis.
0: ¿Por cuál?
2: Los Bukis.
0: Ya está, pero otra vez. Ahí está, le dieron la voltereta 5-4. Así que, señores y señores, así como le dimos a los Buki tiempo, también le vamos a dar tiempo a Bronco. Hay que ser justos. Bueno, bueno, buenas tardes.
3: ¿Bronco?
0: ¿Mande?
3: Bronco.
0: ¿Por quién?
3: Bronco.
0: Doña Mari, ya usted ya votó, ya no puede votar otra vez, doña Mari.
3: Claro, wey. ¡Bronco!
0: Ya votó usted, no se puede dos veces. Claro, wey. Vámonos, así no se puede, le conocí la voz, ni modos. Vámonos, a ver qué tiene acá. Bueno, bueno, buenas tardes.
2: Buenas tardes.
0: ¿Por cuál, dígame?
2: Por el Buki.
0: Árale, pues ya está, peinamos atrás. Vale. ¡Ay! 6-4, señoras y señores. Así que, 6 puntos los Buki, como me haces falta. 4 Naila de Bronco. Así que, señoras y señores, no se diga más, no se diga menos. Y vámonos a escuchar el tema ganador a cargo de los Bukis, como me hace falta. Pero primero escuchamos la identificación oficial y ahorita regresamos aquí en la DB de Tonalá.
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3: Las 5:38, van a escuchar a la reina de corazones, Alejandra Guzmán, hacer el amor con otro aquí en la DB de Tonalá.
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1: Velatorio del Servicio Funerario de Arriola de Tonalá les informa. El día de hoy, jueves 27 de agosto del presente, dejó de existir a la edad de 96 años, quien en vida llevó el nombre del señor Raimundo Montero Camacho. Lo participan con profunda pena y dolor sus hijos Raimundo, Eugenio, Saúl, Humberto, Juan José, Adaelsi, Edí y Fulvia, de apellidos Camacho Cortés, sus nueras, yernos, nietos, bisnietos y demás familiares. Se le invita a todas sus amistades y familiares para que lo acompañen a la velación del cuerpo y al cortejo fúnebre el día de mañana, viernes 28 de agosto del presente, a las 4 de la tarde, al Panteón Municipal de la Colonia Ignacio Ramírez. El duelo se está recibiendo en el ejido Ignacio Ramírez. Descanse en paz, el señor Raimundo Montero Camacho. Descanse en paz. Este es un servicio de velatorio y servicio funerario de Arriola, ubicado en la avenida Joaquín Miguel Gutiérrez, entre Primera de Mayo y Libertad, con número 84, con teléfonos 966-663-274 y al 966-666-2252 en Tonalá, Chiapas.
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Las 5 de la tarde con 46 minutitos, 5:46, y vámonos con más contiendas musicales. Y Ruleta, dinos de qué va a ser ahora, por favor. Vamos a ver de qué va a ser ahora. Ahí va, dice que va a ser de... ¡Ay, papá!

Ahí está, pues, ya nos dijo la ruleta. Y vámonos ahora con una del género tropical. Y traemos en la esquina azul, en la opción número uno, nada más que a la Sonora Dinamita con La Parabólica.

Ahí está la opción número uno, la Sonora Dinamita, la Parabólica. Y vámonos del otro lado, en la esquina roja, en la opción número 2, viene nada más y nada menos que los hermanos Rosario con La Dueña del Swing.

0: Ahí tenemos la opción número 2, nada más y nada menos, los hermanos Rosario, la dueña del swing.
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0: Ahí está, señoras y señores, nuestra contienda ya del género tropical. Y tenemos que en la opción número 1, a la Sonora Dinamita con La Parabólica. Opción número 2, los hermanos Rosario, La Dueña del Swing. Y que da inicio a la batalla y que ya suene esa campana. A darle lo que nos truje, chencha. Vamos a ver qué dicen por acá. Terminación 55-22 dice Lick, opción 2. Vámonos, pues. Primer punto para la Dueña del Swing. Ay, a ver qué nos mandó el buen Lalo. A ver. ¿Y esto qué es, Lalo? Terminación 24-35, ok. Ay, el Rosario. Ay, Lalo, por Dios. Ahí está, güey. Vamos, la unidad. Ay, cada cosa que manda, buen Lalo. Ahí está, 2 puntos para la Dueña del Swing. Ahora sí te pasaste. Ahí está, y tenemos terminación 44-26, dice la 1. Ahí está, primer punto para la Sonora Dinamita, La Parabólica. Y en serio que te pasaste, Lalo, con ese. Y estamos 1 punto, la Sonora Dinamita, La Parabólica, 2 puntos, la Dueña del Sin, los hermanos Rosario. Espérame tantito porque tenemos llamada telefónica. Vamos a ver por quién se decide, ¿eh? Bueno, buenas tardes.
1: Sí, la Sonora Dinamita.
0: Ya está, muchas gracias, que tengan linda tarde.
1: Igualmente.
0: Ahí está, ya se empató esta contienda, ¿eh? Pero espérame, tenemos más mensajito, a ver. Terminación 2718 nos mandó una notita de audio, vamos a escucharla.
2: La número uno
0: dice 3-3 en La Parabólica. Terminación 9643 dice la 1, 4-2. Terminación 5799 dice la 1, 5-2. ¡Ay, papá! 5 puntos La Parabólica de la Sonora Dinamita, 2 puntos la Dueña del Swing de los hermanos Rosario. Así que no se diga más, no se diga menos, y vámonos a escuchar el tema ganador a cargo de la Sonora Dinamita, La Parabólica, aquí en la DB de Tonalá.
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2: Funerales Cabrera les informa, el día de hoy jueves a las 8:45 de la mañana falleció la profesora Blanca Rosa Ramos Martínez a la edad de 68 años. 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se oficiará el día de mañana viernes a las 3 de la tarde en la parroquia de San Francisco de Asís, donde terminado este acto religioso partirá el cortejo fúnebre al Panteón La Eternidad de esta ciudad. Descanse en paz la profesora Blanca Rosa Ramos Martínez, descanse en paz. Servicio Funerario y Velatorio Cabrera, ubicado en calle Francisco Madero y avenida Joaquín Miguel Gutiérrez, con teléfono 966-101-9006, aquí en Tonalá, Chiapas, con servicio a las 24 horas del día.
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